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0: Son las 6:11.
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4: Los padres deben llenar sus corazones y sus mentes con la palabra de Dios para luego enseñarla a sus hijos. Su ejemplo amoroso y constante viviendo de acuerdo con los mandatos de Dios los inspirará y bendecirá. La familia que ama a Dios comparte de forma natural lo que Dios hace en su diario vivir y cómo Él interviene en los problemas del día a día. La familia que está unida no solo por lazos de sangre, sino también en el área espiritual, disfrutará de una relación más profunda y real. Sus miembros estarán unidos en espíritu, recibiendo la bendición que Dios concede a los que le sirven. Los hijos que Dios nos da son parte de la bendición que Él nos concede. No debemos verlos como una carga económica o una presión sobre nosotros. Todo lo contrario, tenemos que amarlos y educarlos, enseñarles a ser buenos ciudadanos y hacerles partícipes de todas las cosas buenas que Dios nos ha dado. Los padres deben enseñar valores a sus hijos, cómo comportarse de forma aceptable y respetuosa ante todos. También es responsabilidad de los padres instruir a sus hijos en la verdad del Evangelio, enseñarles lo que significa amar y seguir a Jesús. Una buena base espiritual les ayudará a enfrentar los retos que la vida les presente. Todo lo que los niños aprenden durante su niñez los moldeará para el resto de su vida. Seamos padres responsables que aman e instruyen a sus hijos en el camino del Señor.
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Inconfundible y un estilo que lo convirtió en uno de los grandes exponentes de la salsa y la música latina. Él es Marco Antonio Muñiz Rivera, conocido artísticamente como Marc Anthony.

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2: ¿Qué pasaría si la Tierra bajo tus pies temblara dos veces en menos de un minuto? Eso ocurrió el 24 de junio en el norte de Venezuela, 6:04 p.m. Sismo de 7.2. Treinta y nueve segundos después, otro de 7.5, más fuerte, sin tiempo para bajar unas escaleras.
3: 5:33 p.m, presten mucha atención porque hace pocos minutos se registró un sismo con epicentro en Morón, en Venezuela, que se sintió también aquí del lado colombiano.
2: Al día siguiente, el conteo. Casi 200 personas fallecidas, más de 1.500 heridas, 250 edificios dañados. Los sismólogos le llaman doble evento sísmico. Dos sismos de magnitud parecida, separados por segundos, prácticamente en el mismo punto. El Servicio Geológico de Estados Unidos reportó que la potencia indica una interacción compleja de rupturas bajo la superficie. Y hay otro riesgo añadido. Sismos de esta magnitud cerca de la costa pueden detonar tsunamis, olas que viajan a la velocidad de un avión. La zona no es nueva en esto. Desde 1900, 5 sismos mayores a 7 han sacudido el norte de Venezuela. El epicentro fue al sureste de Yumare, justo donde empujan dos placas, la del Caribe contra la sudamericana. ¿Pero por qué tiembla? Mira un mapa mundi. África y Sudamérica encajan como piezas de rompecabezas. Eso notó Alfred Wegener hace más de un siglo. Propuso que todos los continentes alguna vez estuvieron pegados en uno solo, Pangea. Lo criticaron. ¿Qué fuerza podía mover masas de roca tan grandes? La respuesta estaba adentro de la Tierra. El calor del interior genera corrientes en el manto que empujan las placas. Se mueven centímetros por año. Lento, pero cuando la tensión acumulada se libera de golpe, tiembla. Ahora bien, el peligro principal no es el movimiento, sino el estado de las construcciones. La ciencia ya sabe dónde tiembla, lo que no

0: En México lo vivimos en 1985 y en 2017.
1: Sabemos lo que un sismo le hace a una ciudad.
0: Tenemos alerta sísmica, tenemos reglamentos de construcción, simulacros. La pregunta es si los aplicamos con el rigor que se necesita. Venezuela nos recuerda lo que ya deberíamos tener grabado. La tierra se mueve. Siempre se ha movido. La pregunta no es si va a temblar, es si estamos listos cuando pase. Con información de la doctora Nacheli Ruiz Rivera, del Instituto de Geografía, y del doctor Arturo Iglesias Mendoza, del Instituto de Geofísica, ambos de la UNAM. Un guión de Leonardo Santiago, con información del portal Ciencia UNAM. Les saluda Mónica Genis.
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0: Hola, ¿qué tal? Buenas noches, les saluda Gerardo Cruz y con esta información concluimos los contactos generados este día. El subsecretario de Regulación y Control del Transporte de la Secretaría de Movilidad, Rey Morales Sánchez, señaló que tras una reunión con el presidente municipal de Huajuapan, Luis de León Martínez Sánchez, se acordó en avanzar en el proceso de regulación del transporte en este municipio, catalogado como foco rojo, donde dijo los tiempos no permitirán la instalación del Consejo Municipal de Movilidad. Sin embargo, se encauza la ruta para contar con un estudio de factibilidad y un estudio técnico integral que permita dar solución al transporte público en su modalidad de taxis. En más información, padres de familia de la secundaria de Zapotitlán Lagunas retuvieron a docentes de esa institución para exigir a la sección 22 y al Instituto Estatal de Educación Pública de Oaxaca asigne docentes que sean contratados para cubrir diversas vacantes en esa institución para atender a la población escolar. Y el jefe de la jurisdicción sanitaria número 5 en la Mixteca, Ángel Quintero Luis, señaló que a partir del 12 de octubre inicia la Semana Nacional de Vacunación por la temporada invernal, donde la población vulnerable debe acudir a los centros de salud y hospitales a recibir la vacuna contra la influenza y COVID-19. Hasta aquí con la información. Continúe en sintonía de La Mejor. Buenas noches.
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0: su vehículo, aquellos que nos van escuchando en el transporte público, ya sea la Urban, el autobús, ya sea el taxi, el servicio donde usted esté circulando, vaya con muchísimo, pero con muchísimo cuidado y precaución, por favorcito. De repente hay algunos lugares en donde la lluvia es persistente. Aquí todavía no nos llueve, no se descarta la posibilidad, el cielo está muy nubladito, ojalá así sea en un ratito más. Les mandamos un fuerte saludo y recuerden que aquí los recibimos con la mejor música, pero también con el consejo, el espacio de la frase del día.
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0: Y es que, amigos, recuerden que en el camino la prudencia siempre vale más que la velocidad. Existe una frase que nos deja una gran enseñanza: la velocidad impresiona por segundos, la seguridad protege toda la vida. Y es verdad, conducir rápido puede parecer atractivo por un momento, pero las consecuencias de una decisión imprudente pueden durar para siempre. Cada vez que tomamos el volante llevamos una gran responsabilidad: cuidar nuestra vida, la de nuestros pasajeros y la de quienes comparten la carretera. Respetar los límites de velocidad es bien importante. Además de usar el cinturón de seguridad y mantener la atención al conducir, son acciones sencillas que pueden salvar vidas. Hoy, al iniciar tu recorrido, recuerda que el verdadero éxito no es llegar primero, sino llegar seguro. Tu familia, tus amigos y tus seres queridos te esperan en casa. Conduce con responsabilidad y haz de la seguridad tu mejor compañera de viaje. Aquí nomás, la frase del día.
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0: Bambi era un venadito, ya a las 7:06. Es el momento de darte los números de en cabina, el 953-53-20918, ya te lo sabes. Y también nuestra vía mensaje es WhatsApp 953-109-9143, para que en esta noche de martes me digas qué canción vas a querer para el semáforo musical. Las 7:07, 21 grados.

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Y ya a las 7 de la noche con 22 minutos, hoy es martes, como cada martes tengo para ti este espacio de tecnología. Y es que te voy a platicar de una aplicación que ya te había dicho algún tiempo. 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Recuerda que conocer las condiciones del tiempo puede marcar la diferencia entre un viaje complicado y un recorrido seguro. La tecnología está para ayudarnos y Ventusky es una muestra de ello. Infórmate, prepárate y conduce siempre con responsabilidad. Recuerda que tu mejor destino es llegar con bien. Hasta aquí el tip de tecnología. 7:23. Recuerda que en el siguiente bloque musical tengo ya para ti las tres canciones de El Semáforo Musical.

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1: Y señores, ya las 7:33. Saludos, amigo Casimiro, nos dice Juan Carlos. Vámonos a casa ya, hermano del alma. Nos resta otro ratito a nosotros en cabina. En un momento más, en lo que terminamos este espacio, el más veloz, nos lanzamos a casita. Qué bueno que ya terminó tu jornada laboral, mi hermano Casimiro. Hay que ponerse truchas porque ya vienen las tres rolas de esta noche en las propuestas de la trivia musical. Y nos vamos con la que será la number one, la número uno. Por acá, productor, suéltame el audio, el mensaje. ¡Vámonos!
2: Comandamos, chicos.
1: Aquí andamos, noches. Bro, al 100.
2: Para el semáforo musical proponemos algo de El Mimoso.
1: Hoy nomás.
2: Típico, clásico.
1: Típico.
2: Saludos, Cuauhtémoc, Picocito, que siempre andamos a la escuchita.
1: Saludos a todo el sitio, Cuauhtémoc, hermano. Y vámonos.

Una rola que sin duda alguna levantó polvadera ya por los años 2000. Alguien le dedicaba esa rolita porque era el típico que no tenía con qué llevarla a los tacos. Y el otro presumía los carros último modelo. Bueno, es típico clásico del mimoso, la propuesta número uno. Pero nos vamos con la número dos por acá. Ya se reporta la terminación 24, dice Picoso. Tus amigos de la colonia Santa Cruz, queremos hoy proponer la canción del grupo Firme en dueto con Los Ángeles de Charlie. Se llama la canción Me Volví a Acordar de Ti. ¿Cómo suena, productor?

Oye, está buena esa rola, la de Los Ángeles de Charlie con el grupo Firme, y se llama Me Volví a Acordar de Ti, en un en vivo que realizaron recientemente. ¡Qué buena propuesta! Es la número 2. Nos vamos con la tercera y última. Por acá la terminación 84 nos dice Picoso. Hoy queremos proponer la cancioncita de la Arrolladora. La rola se llama El Final de Nuestra Historia. ¿Y cómo suena, mijo?

arrolladora. Es la número uno, la rola, el final de nuestra historia. La propuesta número 3 en esta noche. Así es que ha quedado ya conformado el semáforo. La número 1, típico clásico del mimoso, es la propuesta número 1. Propuesta número 2, me volví a acordar de ti con el grupo Firme y Los Ángeles de Charlie. Propuesta número 2. Y la propuesta número 3, el final de nuestra historia de la arrolladora banda El Limón. Propuesta número 3. ¿Te gusta alguna de ellas? Hay que votar. 953-53-209-18-220-04 o a través de nuestra vía mensajes WhatsApp 953-109-91-43. A votar ahora.

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1: Señores, señores, ya las 7:53, solamente 7 nos separan para las 7 de la noche, 7 minutos y serán las 7. Recuerden 953-53-20918 o a través del 953-53-220-04 para tu llamada en vivo y en directo y entre a línea directa. O también lo puedes hacer a través del 953-109-9143, nuestra vía mensajes WhatsApp. Vámonos con la línea 14. Hola, ¿qué tal? Buenas noches, la mejor, ¿por cuál?
2: Hola, Picosito, vámonos por la 3.
1: ¡Hola, preciosa! ¡Feliz cumpleaños a ti! Ayer celebró su cumpleaños mi querida María Luisa y hoy está votando por la número 3. ¡Saludotes hasta la colonia del maestro! Le mandamos un besote con todo el cariño. Oiga, por acá, la terminación 30 nos dice Picoso, vámonos por la número 3. Ya tiene 2 a Lilo la arrolladora. Y terminación 25 nos dice Picoso, vámonos por la número 1, que es típico clásico del mimoso. Ya tiene el voto por acá mi amigo Casimiro. ¿Por cuál, hermano del alma? ¡Vámonos rápidamente, productor!
3: Hola, Juan Carlos, buenas noches.
1: Buenas noches.
3: Vámonos con la número 3. Saludo para todos los de Santa María Camotlán.
1: Está agarrando
3: ya
1: vuelo.
3: Aquí en la casa, saludos.
1: Bendito
3: Juan Carlos,
1: Dios, bendito, feliz noche. Que te haya ido muy bien en tu chama, mi querido amigo. Todo el día escuchando la mejor FM. Eso es todo, mi buen Casimiro. Por acá, usuario 97 nos dice: mi voto es por la número 1. Saludos. La número 1 ya tiene el segundo de la noche. Por acá, usuario 20 se reporta con nosotros. Nosotros, mi amigo.
4: El mimoso.
1: Oye, se está empatando esto, ¿eh? 3 para el mimoso, 3 para la arrolladora. Nada todavía para me volví a acordar de ti, de Los Ángeles de Charlie. Por acá es la terminación 57, Picoso, por la número 1, ya lleva 4. ¡Ay, ay, ay! ¡Qué cosa tan sabrosa! Usuario 40 en esa noche nos manda el mensaje también a través de la vía WhatsApp. Dice: muy buenas noches, el saludo para doña María Luisa en Fobiste. Y nos vamos por la número 3. No lo puedo creer, esto se ha puesto un 4 a 4. Es la primera vez que nos pasa, ¿no? Nada todavía para la número 2. Lo mantenemos en 0. Nadie ha votado por esta rolita. La del final de nuestra historia de la arrolladora lleva 4. La de típico clásico del mimoso lleva 4. Esto se está poniendo con un mano a mano. Vamos a recibir el mensaje de nuestra amiga María allá en Santa María Xochitlapilco, y nos dice: mi voto es por la número 3. Y con este voto declaramos ganadora la número 3, el final de nuestra historia. El saludo para los amigos allá en Santa María Xochitlapilco. Yo soy Juan Carlos Campuzano el Picoso. En esta noche tan preciosa y espectacular, los dejo con esta rola, la que ustedes decidieron. La verdad es que se puso buena también la de típico clásico, ¿eh? La verdad sí, se la rifaron 4 contra 5. Nada para el grupo Firme en esta noche, no tuvieron suerte. La racita no quiso votar por ellos, así es que ustedes han decidido y ganó a la arrolladora banda de limón. Soy Juan Carlos Campuzano el Picoso en esta noche de a toda velocidad, deseándoles una maravillosa, productiva, la mejor de sus noches. Mañana, primeramente Dios, estamos de regreso a las 7 de la mañana aquí nomás.

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inconfundible y un estilo que lo convirtió en uno de los grandes exponentes de la salsa y la música latina. Él es Marco Antonio Muñiz Rivera. Conocido artísticamente como Marc Anthony.

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1: ¿Has oído hablar de la quinoa? Fue considerada la fuente de la vida, la semilla madre, el grano sagrado. Hoy quiero compartir contigo algunos datos de interés sobre este alimento. La Organización de las Naciones Unidas para la Agricultura y la Alimentación, la FAO, la calificó como el alimento ideal para el ser humano. Sus semillas, hojas, tallos y ceniza curan, según la FAO, más de 22 dolencias, entre las que están los abscesos al hígado, anginas, conmociones, supuraciones internas y llagas. Estudios recientes demuestran que su alto contenido en vitaminas del complejo B y E, isoflavonas y almidón de bajo índice glicémico beneficia a pacientes con diabetes. La quinoa es una de las plantas más dinámicas y resistentes que existen. Crece desde los 0 hasta los 4.000 metros de altura. Hay quinoa de valles secos y de valles húmedos en Perú, Ecuador y Colombia. Del altiplano, alrededor del lago Titicaca, de los salares, sur de Bolivia, de la selva, en Bolivia, y del nivel del mar en Chile. Su semilla, no más grande que un grano de arroz, contiene buena parte de los nutrientes que el organismo necesita para sobrevivir. Esta maravilla de alimento tiene un balance de proteínas, vitaminas, calcio y hierro. La quinoa se cultiva desde el año 5000 a.C. en todo el territorio andino del continente, sobre todo en Perú y Bolivia. Recientemente ha comenzado a cultivarse en Colombia, Ecuador, Chile, Argentina y hasta en algunos países europeos. Su siembra se hace entre septiembre y diciembre y la cosecha entre abril y junio. Su planta es absolutamente aprovechable. Se consumen sus granos, hojas y el resto es usado como abono o alimento para ganado bovino o porcino. La quinoa contiene lisina, un componente esencial para el desarrollo cerebral que recientemente se ha visto asociado a la inteligencia, así como metionina, indispensable para el metabolismo de la insulina. Además, es fuente natural de magnesio, hierro, calcio, vitamina E, cobre, fósforo y aminoácidos esenciales como histidina y anginina, así como diferentes ingredientes importantes para los que padecen migraña, arteriosclerosis. Y su sabor, además, es muy agradable. El tesoro inca contiene además muy poca grasa, no contiene calorías y posee un índice glicémico bastante bajo, es decir, su medición de la cantidad de carbohidratos que contienen los alimentos es muy pequeña. Es un alimento libre de gluten, ideal para los celíacos. Sus hojas contienen propiedades medicinales, son excelentes cicatrizantes y antiinflamatorios, pero también pueden ser usados como analgésicos o desinfectantes de las vías urinarias. Se sabe que la quinoa ha ayudado en casos de fracturas, hemorragias internas o incluso como repelente de insectos. La NASA incluyó a la quinoa como esencial para los viajes espaciales. Se sugiere lavarla bien antes de ponerla a hervir, pues posee una capa llamada saponina que le da un sabor peculiar a jabón. Se lava hasta que el agua salga totalmente limpia. De acuerdo con los chefs, se cocina a fuego medio y en agua filtrada. Cuando está cocinada, sus granos revientan. La puedes conseguir en granos, pasta, como cereal o en harina. Y puedes preparar pudines, sopas, panqués, waffles, combinarlo con verduras, en fin. Y en gastronomía se utiliza incluso para crear postres y bebidas. Consume quinoa. En realidad ya se consigue en cualquier supermercado o tienda naturista. Recuerda que la quinoa, para muchos pueblos, es un alimento sagrado.

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10 de febrero de 2010. Comunidades entre Hidalgo y Puebla. La gente escucha una explosión. Algunos ven una bola de luz cayendo del cielo. Llega Protección Civil. Llegan investigadores. Buscan durante días. No encuentran nada. Nadie pudo explicar qué había pasado, porque México no tenía forma de rastrear lo que cae del espacio. Eso cambió. Cada año entran a nuestro planeta más de 40.000 toneladas de material que lleva miles de millones de años viajando por el espacio. Son pedazos de asteroides y de núcleos de cometas. Entran a la atmósfera a velocidades de entre 11 y 70 kilómetros por segundo. A esa velocidad, el aire los calienta hasta que se funden y emiten luz. Esa luz es lo que llamamos estrella fugaz. Su nombre científico, meteoro. Aquel evento sin explicación en Hidalgo motivó a científicos a crear la Red Mexicana de Meteoros. Su nombre en náhuatl es Citlalín Tlamina. Citlalín Tlamina, estrella que hace saeta. La idea nació en 2012. La construcción empezó con un modelo de madera hasta llegar a la estación actual, hecha en acero con 4 cámaras sensibles al infrarrojo que filman la bóveda celeste las 24 horas del día. Ese detalle importa. La mayoría de las redes de meteoros en el mundo observan solo de noche. La de México también vigila de día, gracias a un dispositivo que llaman coronógrafo, aunque el nombre no es del todo exacto. Lo que hace es taparle el sol a las cámaras. Un motor mueve una varilla que sigue la trayectoria solar y va generando un eclipse artificial en cada lente, protegiéndola sin bloquear el resto del cielo. El equipo también desarrolló una red neuronal con inteligencia artificial que distingue automáticamente si lo que grabó la cámara es un meteoro o un avión. Si un objeto no se deshace por completo al cruzar la atmósfera y un trozo llega al suelo, eso ya es un meteorito. La red también busca localizarlos y recuperarlos. Los meteoritos son cápsulas de tiempo del sistema solar. Nos dicen de qué materiales se formaron los planetas. Incluso traen materia orgánica que pudo haber contribuido a la aparición de la vida en la Tierra. La primera estación se encuentra en el techo del Instituto de Geofísica de la UNAM. La segunda, en la cima del volcán Sierra Negra, en Puebla. Para que funcionen como red, deben estar separadas entre 70 y 150 kilómetros. Así pueden cruzar datos y calcular con precisión la trayectoria real del objeto. Redes parecidas operan en España, Brasil, Chile y Estados Unidos. La mexicana tiene algo que las otras no. Estudiantes de la UNAM y del Politécnico construyeron buena parte del hardware y escribieron todo el software que es de código abierto. Ahora, la próxima vez que veas una estrella fugaz sobre México, puede que Citlalín Tlamina la esté grabando y sepa exactamente de dónde vino. Con información de la doctora Guadalupe Cordero III del Instituto de Geofísica de la UNAM. Un guión de Leonardo Santiago con información del portal Ciencia UNAM. Les saluda Mónica Genis.

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4: Flachazo grupero con el reportero. Oye, Ricardo Montaner niega, ¿verdad? Es que, pues, de repente hay unos encabezados de noticias que sacan de onda y dicen, no, pues, que Ricardo Montaner hace su última gira. No, dice Ricardo Montaner, se llama El Último Regreso, o sea, pero sí voy a regresar otra vez de nuevo. Pero es que la gira se llama El Último Regreso, o sea, la última vez que regresa a un escenario, piensa la gente, piensa la prensa. Pensamos todos, pero ¿por qué digo de Ricardo Montaner? Pues ya sabes, ¿no? Que él es bien versátil y puede cantar con banda sinaloense, con Julión y su norteño banda, con quien quiera, pues es un talento, Ricardo.

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1: Son las 7 en punto.

mañana ya con 7 minutos en esta muy pero muy preciosa mañana de miércoles. Una mañana verdaderamente espectacular, bastante neblina, muy fresca, hermosa para salir a hacer un poquito de ejercicio, para salir a rodar, para, no sé, tal vez si tienes tu motocicleta, ir a dar la vuelta por ahí. Hoy está precioso, está fenomenal, sobre todo si tienes la oportunidad, ¿no? De repente que anda uno de vacaciones, que anda uno ahí descansando. Hoy es mitad de semana, la mayoría de las personas pues hay que chambearle, hay que trabajarle. Muchas personas tienen la oportunidad de ver estas maravillas de la naturaleza porque vienen de otras comunidades al centro de Huajuapan de León. Además de que hoy justo es tianguis allá en la colonia Aviación, bastante actividad económica en la ciudad. Soy Juan Carlos Campuzano, el Picoso, deseándoles una maravillosa, espectacular, productiva mañana. Y como todas las mañanas te digo, hay que darle gracias al de arriba, pero al de más arriba decirle gracias, Señor, porque me has dado la oportunidad nuevamente de abrir los ojitos y de respirar este aire y vivir la vida. Señores, señores, así arrancamos, dándole gracias al de arriba y por supuesto dándote a ti los muy pero muy buenos días. Recuerden que estamos a través de la cadena de radio más grande e importante de toda Latinoamérica, porque tú lo dices, somos la mejor. Hoy les comparto los números en cabina por si quieres mandar el gallito feliz. Ya viene el espacio a esa persona especial, esa persona que hoy está celebrando su cumpleaños, fecha importante. Recuerda que aquí lo saludamos con mucho cariño. 953-53-20918 o 953-109-9143, porque tú lo dices, somos la mejor.

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las 7:19.

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1: Las 7 de la mañana ya con 23 minutos, 7:23, ha llegado el momento, ha llegado la hora de presentarte el primer espacio, el primer momento de este Gallito Feliz. Oigan, pues lo vamos a mandar primero que nada para nuestros amiguitos que ya se están levantando, que se están alistando, que se están poniendo bien guapetones para irse ya a la escuelita, quienes están desayunando. Muy pero muy buenos días, Gallito Feliz para todas y todos. Muy en especial a mi amiguito Luis Adonai allá en el Carmen. Ya se está poniendo bien guapetón en esta mañana. Ya nos dicen que está arriba, arriba, arriba, arriba. Se va a la escuelita. Muy buenos días, mi querido Luisito. Te mandamos una lluvia de gallitos bien, pero bien felices. Oye, también por acá mando el gallito en esta mañana a nuestros amigos allá en Guajolotitlán. A mi amiga Elenita, muy buenos días. Para ella le mandamos un saludo especial a sus nietecitos Betito y Angelita, que también todos los días nos echan el mensajito. Muy, pero muy buenos días para ustedes, pequeñitos, allá en la colonia del maestro. Les mandamos su gallito feliz. Gallito feliz a mi amigo Gregorio, que como todas las mañanas también ya se reporta con nosotros. A mi amigo el usuario 03, que nos dice el gallito feliz al tío Ney Medina Soriano, que escucha en San Andrés de Micuete de parte del sobrino. Buenos días, tío Ney. Le mandamos también su gallito feliz al sobrino Axel Michel Medina Hernández, que nos escucha ya en Santa Teresa de parte de sus abuelos y tíos. Muy pero muy buenos días también para mis papás Onofre y Maricela, que escuchan en Santa Teresa de parte de sus hijos y nietos, que los queremos muchísimo. Excelente mañana. 7:24, tengo más gallitos, pero eso será en un ratito más. Por lo mientras, quédese con nosotros a través de la 105.3 de FM. Ya es Jos Favela con No Me Lo Mandes Decir. 7:24, 18 grados centígrados.

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4: Hola, ¿qué tal? Muy buenos días. Les saluda Brenda Villarreal la mañana de este miércoles 7 de octubre de 2026 y este es un avance informativo de lo que le daremos a conocer en punto de las 8 de la mañana en Primer Contacto. Instalarán mesas de trabajo para promover protección de niñas, niños y adolescentes en Huajuapan. Elaboración de estudio técnico definirá ruta para regular transporte en Huajuapan. Retienen a docentes de secundaria de Zapotitlán Lagunas, exigen plantilla completa. Fortalecen unidad de mercados de Huajuapan. Conmemoran el 214 aniversario luctuoso del coronel Valerio Trujano. Con esta y mucha más información los esperamos en punto de las 8 de la mañana en Primer Contacto. Les saludo Brenda Villarreal. Continúe en sintonía de la mejor. Muy buenos días.
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43 en este miércoles. Acabamos de escuchar a la madre de todas las bandas, la banda El Recodo, con la canción Vale la Pena. Señoras y señores, nos vamos con el segundo espacio, en el segundo momento de este gallito feliz. Oigan, voy a saludar con muchísimo cariño a la terminación 86, que nos dicen: mi campu, oye, manda 4 gallitos felices, por favorcito. Les vamos a mandar los 4 gallitos felices a Juquila, Evelyn, Axel y Barú, que te están escuchando en Magdalena Tetaltepec. Ya se están preparando para ir a la escuela. Muy, pero muy buenos días. Gallitos muy felices para todos ustedes, para Juquila, Evelyn, Axel y Baruch. Que les vaya muy, pero muy bonito en este miércoles. Saludos, amigos, allá en Tetaltepec. Muy buenos días. Por acá mi amigo Roberto dice: mi hermano, buenos días. Oye, para mandar el gallito feliz a mis papás Rosa Guzmán y Milquedes Urbano, allá en Guadalupe de Cisneros, de parte de Roberto Urbano desde Belmar, New Jersey. Gracias, carnal. Bendiciones, muchos, pero muchos saludos. Muchas bendiciones, que les vaya muy bonito. Y les va su gallito feliz. Mi amiga Conchita también se reporta con nosotros en esta mañana y nos dice: Juan Carlos, buenos días, mándale una lluvia de gallitos a todos mis nietos y a mis hijos, además de un claxon para toda la gente en Tezoatlán. El saludo es para ti de parte de Conchita Martínez desde la panadería, ya trabajando como todas las mañanas. Ahí les va su gallito feliz y su claxon del tráiler a toda la racita en Tezoatlán de Segura y Luna. Bonita mañana para ustedes, amigos. Bendecido día. Oigan, por cierto, nos manda una postal de estos cerros allá en Tezoatlán, donde la neblina ya se está levantando. Y es que ya lo mencionaba tempranito, bastante neblina prácticamente en toda la región de la Mixteca oaxaqueña. Qué bonita mañana tuvimos en este día. Por acá usuario 52 nos dice: muy buenos días, écheme un gallito feliz para los niños Betito Ávila y Angelita Ávila, que te escuchan en la colonia del maestro. Muy buenos días, mis pequeñitos Betito y Angelita, que les vaya muy bonito. Les mandamos su gallito feliz. Oigan, por cierto, no se olviden de mandarle el saludo a todas las chayitos el día de hoy. Les mandamos el gallito feliz a las chayos, a las rosarios y rosarios, porque hoy es el día de Nuestra Señora del Rosario. Así es que, chayitas y chayitos, muy buenos días. Les mandamos su gallito feliz. Yo lo mando con mucho cariño para Rosario e Isabel allá en la Cruz Verde. Andan haciendo tortillitas en esta mañana. El saludo de parte de Rica desde San José. Bonita mañana, muchachos. Aquí mis amigos, amigo José Méndez dice: muy buenos días, Juan Carlos, que tengas hermoso y bendecido de miércoles. Écheme mi claxon del tráiler como todos los días. Un abrazo, mi querido Pepe Méndez. Y usuario 91, que es mi querida Lupita, te mando un besote con todo mi corazón, mi Lupis, y una lluvia de gallitos. El saludo para ti hasta Tamazulapan del Progreso, para toda la familia. 7:46. La música de los dos carnales se llama De Todas y De Nadie. Y hasta aquí terminamos este espacio del gallito feliz, el más feliz de toda la radio en la Mixteca, a través de La Mejor FM.

las 7 de la mañana ya con 52 minutos, 7:52. Oigan, pues en este 7 de octubre quedó marcado en la historia porque un 7 de octubre del 2023 marcó el inicio de la actual guerra en Gaza tras una serie de ataques coordinados por Hamas contra territorio israelí. Y es que este ataque, el asalto dejó cerca de 1.200 muertos entre civiles y militares y más de 250 personas fueron secuestradas como rehenes. El impacto, bueno, pues fue un evento que desató una intensa campaña militar y de bombardeo sobre Israel y la franja de Gaza, desencadenando una grave crisis humanitaria y desplazamientos masivos. ¡Qué barbaridad! Cosas que suceden en el mundo, y es que ha habido guerras importantes a lo largo de la historia, pero no queremos guerra los humanos, queremos la paz, queremos vivir en armonía. Lástima que los grandes líderes no ven eso, caray. Saludos para todos aquellos que ya nos acompañan allá en San Juanito, Suchitepec. El saludo bien, pero bien especial a nuestra amiga Elenita, para Gaby, para Romy y Ana Paola. Ya se preparan para ir a la escuelita. También les vamos a mandar su gallito a destiempo, pero con mucho cariño. Que les vaya muy bonito en la primaria, mis pequeñitas. Un abrazo. 7:53. Recuerda que a las 8 de la mañana tenemos el espacio de Primer Contacto para que ustedes se enteren de todo lo más relevante que sucede en la región Oaxaca, México y el mundo. Yo regreso con la lista cumpleañera a las 9 de la mañana con 50 minutos, porque tú lo dices, aquí nomás somos la mejor.

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0: 8 de la mañana con un minuto. Bienvenidos a este espacio de información. Primer contacto. Les saluda Gerardo Cruz. Ya el equipo de noticias está listo para llevar la mejor información a lo largo de estos minutos. Diversa información que estaremos desmenuzando a lo largo de este espacio de información. Antes, pues hoy, miércoles 7 de octubre de 2026, diversas comunidades de la Mixteca Poblana ya hemos adelantado las festividades. Ya Juan Carlos Campuzano desde muy temprano anda felicitando a todas las Rosarios, y hoy es el Día de la Virgen del Rosario, festividad en el barrio del Rosario de Santa María Camotlán, en el Rosario Tezatlán de Segura y Luna, así como en comunidades de la Mixteca Poblana. Pero pues si usted va en carretera, hágalo con mucha precaución, conduzca con mucha precaución, no se despegue de la frecuencia correcta, la 105.3 de FM, ya que día a día le llevamos la mejor información hasta su automóvil, sus hogares, sus oficinas, en el campo, donde quiera que nos estén escuchando. Esta mañana, como todas las mañanas, me da mucho gusto saludar a Víctor Santos y a Juan Carlos Campuzano. Excelente miércoles.
1: Hola, ¿qué tal, Gerardo, Juan Carlos, amigos del auditorio? Muy buenos días, ya miércoles, mitad de semana, con estas canciones que activan todas las energías el día de hoy. Venimos un poco cabizbajos.
0: ¿Por qué?
1: Otra vez 2-0, pero bueno, ya la era de Rafa Márquez ha iniciado con estas derrotas sin ningún triunfo. Esperemos que para el mes de noviembre ante Jamaica la historia pueda ser diferente en este mundo futbolero que nos apasiona y nos agrada.
0: Ahora todo tiene lógica, Víctor, que vienes casi casi con los pañuelos casi casi encima.
2: Bueno, muchachos, pues así es el fútbol. A veces te da alegrías, a veces te da tristeza, y pues es una nueva etapa ciertamente de Rafa Márquez. Empieza con el pie izquierdo. Vamos a ver si endereza el barco.
1: Con los dos pies izquierdos, Juan Carlos, porque no puede ser que en estos partidos no haya conseguido ninguna victoria ante Perú, ante Estados Unidos y el día de ayer ante Chile. Lamentablemente, pues son unos partidos en donde pues el equipo no siente la camiseta, no se ve esa garra. Y que inclusive ayer la gente en el estadio se estaba yendo antes de que finalizara pues el encuentro, de pues decepcionados, tristes por esta situación.
2: Vuelve a suceder lo que ya en alguna ocasión pasó antes de que nos ilusionaran nuevamente en este mundial, cuando en las preliminatorias estaban súper, súper mal, ya nadie creía en la selección, y mira, los hicieron soñar nuevamente en el mundial. Pero había un personaje, no recuerdo el nombre, que decía que el jugador mexicano, más por los dueños de equipos, se volvieron mediocres, ya no hay competitividad, y sobre todo porque las fuerzas básicas, los chavos que quieren jugar, les piden una lana, un moche para poder estrenarlos en primera división, y pues muchos dicen, así no se puede.
0: Sí, ocho. Es la realidad del fútbol.
2: 8:04, vamos ya a dejar un ladito del fútbol y vamos a empezar con la información. Hoy miércoles ya 7 de octubre del 2026, iniciamos con esta muy buena música de la banda de rock británica Led Zeppelin, quien sacó su tercer álbum en vivo, How the West Was Won, en el año 2003, por ello hoy escuchamos a Led Zeppelin. Y comentarles que en este día, bueno, pues nada más ni nada menos que estamos ya viviendo el día número 280, el 288º día del año. Nos restan tan solo 85 días para finalizar este 2026. Y les comentamos que en las celebraciones, hoy es el Día Mundial del Algodón, también es el Día Internacional de la Neuralgia.

0: el Trigimeno, y por otra parte es Jornada Mundial por el Trabajo Decente. En otro tipo de conmemoraciones que no son muy agradables, es también la conmemoración de las víctimas de los ataques del 7 de octubre de 2023. Se recuerda a las víctimas de los ataques perpetrados el 7 de octubre de 2023 por Hamas y otros grupos armados palestinos contra comunidades del sur de Israel, en los que también fueron tomadas numerosas personas como rehenes. Los hechos dieron inicio a la famosa Guerra de Gaza.
1: Pues lamentable esto último que ocurrió, lo más reciente de nuestra era, esta guerra en Medio Oriente. Y ante ello, pues siguen todavía hablando de guerra, sigue todavía el tema Ucrania-Rusia, y ante ello, pues también
0: la guerra de Irán-Estados Unidos, que también está vigente. Y sí, fíjate también como dato curioso, el 7 de octubre es marcado por fechas pues trágicas, porque en el 2001 el ejército de los Estados Unidos y del Reino Unido iniciarían los bombardeos contra objetivos talibanes, esto en Afganistán, significando también el inicio de la guerra de Afganistán, que finalizaría un 15 de agosto del 2021 con la caída de Kabul a manos de los talibanes.
1: Pues parte de esta historia reciente en el mundo, donde dicen, pues estamos en México, ya no hay guerras, pero en Medio Oriente es otra la situación. Pues parte de las conmemoraciones el día de hoy, pero vamos a conocer cómo nos pronostica el clima el día de hoy en las próximas horas de este miércoles 7 de octubre, con información de la Coordinación Estatal de Protección Civil y Gestión de Riesgos, en voz de Juan Carlos Campuzano.
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0: Justamente como lo comentas, Gerardo, esta información que nos envía Cuthberto Ruiz Jarquín, meteorólogo de la Coordinación Estatal de Protección Civil y Gestión Integral de Riesgos del Estado de Oaxaca, donde para hoy los fenómenos significativos serán una zona de baja presión o posible ciclón tropical al suroeste de Oaxaca, una depresión tropical nueve sobre el Golfo de México. Se prevé que continúen las condiciones inestables en todo el estado, con una baja presión, con un potencial ciclónico o posible ciclón tropical al suroeste y el del Golfo de Tehuantepec, más el aporte de humedad de la amplia circulación de la depresión tropical 9 sobre el suroeste del Golfo de México. Por lo anterior, se tendrán ciclos nubosos la mayor parte del día y lluvias generalizadas de intensidad variable en forma de temporal lluvioso. Es probable que sean fuertes, con acumulados significativos, incluso localmente intensas, con tormentas eléctricas y rachas de viento en las regiones de la Sierra Sur, Costa, Mixteca, Norte del Istmo, Cuenca del Papaloapan y Sierra de Juárez, además de nieblas densas al amanecer, durante la noche en amplias zonas de la Sierra Sur, Sierra de Juárez y Sierra Mazateca. En cuanto a las condiciones del mar, se tendrá oleaje elevado y mar picado, con turbonadas mar adentro en todo el litoral oaxaqueño. Las lluvias pronosticadas más la humedad acumulada pueden incrementar el riesgo de crecidas de ríos, arroyos y quebradas, inundaciones repentinas en partes bajas y un elevado riesgo para que se presenten deslizamiento de laderas en zonas montañosas e inestables. Hoy la temperatura máxima en la Mixteca será de 27 grados centígrados con una mínima de 14. Por cierto, una mañana con una neblina espectacular aquí en Huajuapan de León.
3: Que el fin es político, incluso hasta de otro orden, que ya incursiona en el carácter de la organización pues criminal.
4: Vamos a buscar una propuesta factible para ver si podemos consensar un acuerdo que resuelva Huajuapan, y si quieren a Huajuapan lo echamos a caminar. Si no lo quieren, van a tener que seguir llenando de irregularidades todas las calles y conflictuar todo hasta que reviente. Si revienta, al final de cuentas no se resuelve, sino que agudizaría más la problemática. No hay concesiones para Huajuapan de León hasta que no tengamos una solución integral y que nos arroje si son concesiones o es otra cosa lo que resuelva el conflicto.
5: Este acuerdo pone la lupa sobre el sector turístico formal, llámese hoteles, restaurantes, agencias de viajes, etc. Es decir, sobre los negocios que tenemos una licencia municipal, que pagamos impuestos, que estamos dando de alta en el IMSS, que somos verificados por la Secretaría del Trabajo. La explotación infantil, seamos honestos, no está ahí. Está todos los días en la calle, en los cruceros, en el comercio informal.
6: Es importante prevenir, eso yo estoy de acuerdo con la propuesta de Emilio. Pero ¿qué va a pasar cuando ya detecten estos casos? Porque se van a detectar, no solamente es decir, aquí no aceptamos niños, aquí no trabajan niños, sino que los niños que sí sufren explotación, es decir, nuestra preocupación como autoridad debe seguir siendo los niños.
7: La verdadera problemática está en las familias, entonces hay que trabajar mucho con las familias. Y tenemos que ser muy realistas. Ya rescatamos niños, tenemos un albergue que, créanmelo, entre más grande y entre mejor posibilidades tenga para ofrecer, más niños va a haber.
1: Ocho de la mañana con 11 minutos, hemos escuchado las voces de la noticia, las voces de la información, una de ellas del subsecretario de Regulación y Control del Transporte de la Secretaría de Movilidad, Rey Morales Sánchez, donde pide a todos los actores políticos, sin distingo alguno, presidentes de sitios de taxis, líderes de organizaciones, autoridad municipal de Huajuapan de León y la propia Secretaría de Movilidad, a lograr un acuerdo conjunto para dar continuidad o dar inicio a los trabajos del proceso de regulación del transporte. Si uno falla o uno genera condicionamientos o acciones de presión o temas para lograr beneficios personales o colectivos, simple y sencillamente el tema del transporte irregular en Huajuapan no terminará.
8: También esta mañana, Juan Carlos, Gerardo, les daremos a conocer que retienen a docentes de la secundaria de Zapotitlán Lagunas. Padres de familia exigen la contratación de personal docente y director de esa institución para atender a los alumnos.
0: Oigan, también se conmemoró ya el 214 aniversario luctuoso del coronel Valerio Trujano. Tendremos toda la información al detalle.
1: Así es que parte de esta información que se genera, además de las acciones a nivel federal con esta nueva detención de este narcotraficante identificado como el Tanque por parte del Gabinete de Seguridad que encabeza Omar García Harfuch, ligado al cártel Jalisco Nueva Generación, al tema de huachicol fiscal y a todo el tema de acciones que se vieron en años pasados, quedaría con otro tipo de políticos. Parte de la información que estaremos dando a conocer en este primer contacto. Ya son las 8 de la mañana con 13 minutos. Y entrando de lleno con la información, es Brenda Villarreal a quien saludo con mucho gusto esta mañana, quien nos da a conocer que ayer en la sesión ordinaria de Cabildo se discutió la presentación de un punto de acuerdo que presentó la regidora de Turismo, Cultura y Deporte, Melina Mendoza Ramírez. Adelante, Brenda, con la información.
9: En la sesión ordinaria de Cabildo, por unanimidad de votos, previa a una discusión controversial, los concejales aprobaron instalar mesas de trabajo para dar continuidad a la propuesta de protocolos y normativas para la protección de la niñez en el sector de prestadores de servicios turísticos. Punto de acuerdo que fue presentado por la regidora de Turismo, Cultura y Deporte, Melina Mendoza Ramírez. Durante la discusión, algunos regidores pidieron un mayor análisis de la propuesta para que la iniciativa sea puesta en marcha. Al respecto, la regidora Melina Mendoza Ramírez destacó que este punto de acuerdo busca dar continuidad a un proceso de profesionalización en los establecimientos locales.
10: Este punto de acuerdo va en el sentido de que se continúe con un proceso de profesionalización. Si bien no se trata efectivamente solo de una certificación, pero sí son procesos. Nosotros incluso mismos como municipio, como ayuntamiento, estamos sujetos a auditorías y lo que no puedes probar tiene cero. Si un establecimiento ya adopta ese código de conducta, necesita tener la certificación. Yo entiendo que tú ya lo pones en práctica, pero ¿cómo pruebas que efectivamente estás alineado a este código de conducta a través de una certificación? ¿Qué es lo que propone este punto de acuerdo? Hacer una invitación de manera muy respetuosa al sector de prestadores de servicios turísticos para que se adhieran de manera voluntaria a este Código Nacional de Conducta para la Protección de Niñas, Niños y Adolescentes en el sector turístico. Está muy acotado y forma parte de un proceso. No significa obligar a la empresa, se le hace una invitación, pero nosotros como autoridad debemos marcar la pauta y establecer una línea de acción.
9: En este sentido, la regidora de Infraestructura y Desarrollo Urbano, Valentina Teresa Vázquez Ambrosio, la síndica hacendaria Marta Ilsa García Manzanares, el regidor de Agua y Ecología, Mario Galicia Lara, la regidora de Agencias y Colonias, Yanelita Lidi Salazar López, la regidora de Desarrollo Social y Agropecuario, Leticia Socorro Collado Soto, el regidor de Desarrollo Económico, Luis Guadalupe Morales Hernández, la regidora de Hacienda, Anemit Holtman Sánchez, y el regidor de Educación, Enrique Camarillo Ramírez, manifestaron su postura.
5: Este acuerdo pone la lupa sobre el sector turístico formal, llámese hoteles, restaurantes, agencias de viajes, etcétera. Es decir, sobre los negocios que tenemos una licencia municipal, que pagamos impuestos, que estamos dados de alta en el IMSS, que somos verificados por la Secretaría del Trabajo. La explotación infantil, seamos honestos, no está ahí. Está todos los días en la calle, en los cruceros, en el comercio informal.
6: Es importante prevenir, eso yo estoy de acuerdo con la propuesta de Emilio. Pero ¿qué va a pasar cuando ya detecten estos casos? Porque se van a detectar, no solamente es decir, aquí no aceptamos niños, aquí no trabajan niños, sino que los niños que sí sufren explotación, es decir, nuestra preocupación como autoridad debe seguir siendo los niños.
7: La verdadera problemática está en las familias, entonces hay que trabajar mucho con las familias. Y tenemos que ser muy realistas. Ya rescatamos niños, tenemos un albergue que, créanmelo, entre más grande y entre mejor posibilidades tenga para ofrecer, más niños va a haber. ¿Y qué vamos a hacer con los niños?
11: Sigamos sosteniendo este punto de acuerdo, pero que lo llevemos a profundidad, que nos vayamos a aportar, vámonos desde abajo, pues, para luego llegar quizás después al proceso que sigue.
12: Y cuando hablamos de la comisión de delitos, para resguardar, para intervenir como autoridad municipal, se requiere de todo un proceso judicial. No nada más voy a agarrar un niño en la calle, aunque esté maltratado, y me lo puedo llevar al DIF o a mi albergue. Entonces hay que tener cuidado a veces en lo que podemos expresar y que puede crear expectativas que a la larga no pueden cumplirse.
13: Yo solicito se considere turnarlo a la Comisión de Derechos Humanos, de Igualdad de Género y Participación Ciudadana. Si lo que se busca con el punto de acuerdo presentado es que este órgano de gobierno lleve a cabo acciones que después debe comprobar para el cumplimiento del código, es necesario que primero se elabore un documento interno.
14: Está en nuestras manos prevenir, proteger y blindar a la infancia de nuestra comunidad. Este cabildo no puede ser indiferente ni omiso ante la violencia infantil.
15: Desafortunadamente, sí les tengo que comentar, como sociedad estamos viviendo una situación complicada con los niños que trabajan en la calle, los que no son contratados por una empresa, sino que son de alguna manera involucrados en este sector por el propio familiar. ¿Qué pasa? Para que nosotros como regiduría podamos actuar, siempre lo que buscamos es la denuncia. Y como tal, nosotros no tenemos registrados denuncias.
16: Aquí hay un razonamiento lógico jurídico, de todos modos es una ley federal, se aplicaría al ayuntamiento. Lo único que se está haciendo es adecuarlo. La propuesta que presenta, o el punto de acuerdo que presenta la regidora Melina en base a esta ley, así no lo aprobáramos en este espacio. Si surge alguna de las situaciones, obviamente va a ser sancionable.
9: Por su parte, el síndico de Procuración y Justicia, Otonabel Cibaga Suárez, dio a conocer la propuesta para la construcción de un edificio que fungirá como albergue y mismo que requiere de un espacio y recursos suficiente para el próximo año.
17: Pues para presentarlo, me va a tocar a mí presentarlo con ustedes, compañeros, para lo de la ley de ingresos. ¿Cuánto es el presupuesto para hacerlo? La intención es hacerlo de dos pisos, uno para niños y otro para mujeres. Pero por lo menos empezar con el primer piso, apoyándonos con el espacio pequeño que tenemos. Estoy aclarando, porque vuelvo a repetir, a lo mejor tal pareciera que el ayuntamiento, el DIF en particular, y todas las instancias como INMUJER, la Procuraduría de la Defensa del Menor, la Sindicatura como Procurador de Justicia, Prevención del Delito, son muchas las áreas que estamos inmiscuidas. Ya se están dando esos avances, sí lo quiero decir, en la parte de infraestructura. Entonces, sí, el presidente y todos nosotros Sí estamos preocupados y estamos en el tema.
9: Informó para Primer Contacto Brenda Villarreal.
8: Gracias, Brenda, por la información. Son las 8 de la mañana con 20 minutos. Es momento de ir a nuestra primera pausa comercial y regresamos con más información a Primer Contacto.
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1: Ocho de la mañana con 24 minutos, estamos de regreso en Primer Contacto y esta mañana saludo con mucho gusto a Víctor Santos, que nos da a conocer que el subsecretario de Regulación y Control del Transporte de la Secretaría de Movilidad, Rey Morales Sánchez, hace un llamado a los transportistas de la autoridad municipal y a todos los involucrados en el tema del transporte. Señala que los tiempos que estipuló el gobierno del estado al 30 de noviembre para regularizar el transporte no darán, pero eso no es obstáculo para generar avances en el tema, aunado a a que no se va a instalar el Consejo Municipal de Movilidad. Pero es Víctor Santos con la información al detalle.
8: El subsecretario de Regulación y Control de Transporte de la Secretaría de Movilidad, SEMOVI, Rey Morales Sánchez, señaló que tras una reunión sostenida este fin de semana con el presidente municipal de Huajuapan, Luis de León Martínez Sánchez, se encausa la elaboración de un estudio técnico abonado al estudio de factibilidad para lograr contar con un diagnóstico del conflicto del transporte en su modalidad de taxis en el municipio de Huajuapan, al señalar que ya no se instalará el Consejo Municipal de Movilidad.
0: La plática que tuvimos con el presidente municipal, acordamos que vamos a hacer una reunión entre gobierno del estado aquí en Oaxaca y municipio, porque lo que necesitamos es encontrar una salida y un acuerdo integral para Huajuapan de León. Esto significa que no solamente tenemos que hacer el estudio de factibilidad, sino que tenemos que hacer un estudio técnico integral de cómo resolvemos el conflicto de transporte y movilidad en Huajuapan de León. Esto implica hacer un programa, un proyecto bastante más grande, más amplio, que nos pueda decir si tenemos que cambiar de modalidad, que nos pueda decir si podemos tener un programa que nos permita modificar las calles o algunos servicios, todo lo que pueda resultar de un estudio técnico integral.
8: Morales Sánchez aseguró que el gobierno del estado, a través de la Secretaría de Movilidad, no podrá expedir concesiones al transporte público bajo ningún tipo de condicionamiento, y se espera contar con los resultados de este estudio técnico para avanzar en propuestas que permitan atender la problemática. Por ello, pidió a los líderes de organizaciones, a los presidentes de sitios y a la autoridad municipal a generar voluntad para lograr el objetivo.
0: Porque no es un tema de dar concesiones. Si están pensando algunas agrupaciones que esto significa dar concesiones, están equivocados. No hay en el radar la entrega de alguna concesión para resolver el problema de Huajuapan. Yo creo que la solución nos la va a dar un estudio integral, y si hay algunos grupos organizados que están saliendo pensando que van a tener más concesiones y van a salir como irregulares, esa no es la solución, porque a lo mejor la solución es de otro tipo. A lo mejor la solución es de un gran acuerdo o un gran proyecto, un gran programa. No lo sabemos con precisión qué beneficia a Huajuapan de León.
8: El subsecretario de Regulación y Control del Transporte mencionó que los avances del estudio técnico, y una vez que se tenga el diagnóstico, va a depender de los líderes de los transportistas, los líderes de organizaciones, la autoridad municipal y el gobierno de Oaxaca, ya que Huajuapan de León está catalogado como municipio con foco rojo en el transporte público en su modalidad de taxis en el tema de la oferta y la demanda. Finalmente, reiteró el llamado a todas las partes involucradas en el tema del transporte a sumar esfuerzos que permitan encauzar la ruta para dar atención a la problemática del transporte público en Huajuapan de León. Informa para Primer Contacto, Víctor Santos.
3: Gracias, Víctor. Las 8 ya con 28 minutos. Y continuando con la información, nuevamente, Víctor, nos informas ahora que ayer retuvieron a docentes de la secundaria de Zapotitlán Lagunas. Los padres de familia exigen la contratación de personal docente y director de esa institución para atender a los alumnos. Pero, Gerardo, ¿hay actualizaciones sobre el tema?
1: Sí, efectivamente, fíjate que ya hubo un acuerdo, una mesa de diálogo con padres de familia, integrantes de la sección 22 y el gobierno de Oaxaca, que dio como resultado la liberación de los docentes y una instalación de una mesa de diálogo el próximo viernes. Pero vamos a escuchar la información al detalle que nos presenta Víctor Santos.
8: Este martes, padres de familia de la Escuela Secundaria Niños Héroes del municipio de Zapotitlán Lagunas retuvieron a 7 docentes y a un trabajador administrativo de esa institución para exigir al gobierno de Oaxaca, a través del Instituto Estatal de Educación Pública de Oaxaca, IEPO, y a la sección 22 de la Coordinadora Nacional de Trabajadores de la Educación, CENTE, que complete la plantilla docente. Los padres de familia se inconformaron por la falta de director, 2 docentes y un intendente, lo cual ha provocado la disminución de horas clase que repercute en la formación de los estudiantes. Los inconformes exigen al gobierno del estado que a través del IEPO se contrate al resto del personal para que los estudiantes reciban atención educativa completa. Por su parte, la sección 22 de la CENTE señaló que respeta las acciones de los padres de familia y encausa su demanda a través del IEPO. En tanto, la Subsecretaría de Desarrollo Político, SEDEPA, dependiente de la Secretaría de Gobierno, manifestó que a través del diálogo se atiende la demanda de los padres de familia con el único objetivo de generar propuestas que permitan lograr la liberación de los docentes y, a la par, dar atención a sus peticiones. Hasta el cierre de esta edición, los docentes continuaban retenidos en espera de lograr un acuerdo en una mesa de diálogo entre los padres de familia y el gobierno de Oaxaca. En otro tema, integrantes de la sección 22 del nivel indígena continuaron por segundo día consecutivo sus acciones en la ciudad de Oaxaca, informó para Primer Contacto Víctor Santos. Son las 8 de la mañana con 30 minutos. En más información, fortalecen la unidad de los mercados Zaragoza, Cuauhtémoc, Porfirio Díaz y Benito Juárez para mantener la cohesión del comercio y la reactivación de ese sector. Pero es nuestro compañero Gerardo Cruz quien nos tiene la información a detalle.
1: Como bien lo dan a conocer, integrantes de organizaciones adheridas al mercado Cuauhtémoc, al mercado Porfirio Díaz, mercado Benito Juárez e Ignacio Zaragoza se concentraron el día de ayer en mediaciones del mercado Cuauhtémoc para fortalecer una alianza en la Federación de Mercado del Estado de Oaxaca. A su vez, el secretario general de esta Federación de Mercados del Estado de Oaxaca, Jesús Gerardo Herrera Pérez, señaló que las acciones que mantienen los mercados, no solamente en Oaxaca, sino en toda la región de la entidad, tienen con el único objetivo fortalecer la unidad, generar economía circulante y evitar la intromisión de organizaciones ajenas a los mercados.
4: No quitar del renglón que en los mercados se concentra el 68% de personas que laboran ahí son mujeres. Entonces hay un espacio ahí de oportunidad para poder impulsar. Y desde luego la Federación de Mercados tiene presencia en todo el estado de Oaxaca. Tenemos congregadas hasta el momento 103 organizaciones en más o menos 97 mercados, ¿no? Y hay mercados a los que estamos visitando precisamente para poder acercar las oportunidades que ofrece la Federación.
1: Herrera Pérez señaló que la Federación de Mercados del Estado de Oaxaca tiene como objetivo fortalecer la unidad y evitar la intromisión de grupos ajenos a los mercados que condicionen a las mujeres y hombres que viven del comercio, la preparación de alimentos, la comercialización de diversos productos del campo. Además, dijo que esta unión, en el caso de Oaxaca, de los mercados Cuauhtémoc, Benito Juárez, Porfirio Díaz y también del mercado Zaragoza, tienen como objetivo el evitar la intromisión de tiendas departamentales que lleven el recurso a otro punto. Finalmente manifestó que las acciones que refrenda la Federación del Mercado del Estado de Oaxaca tienen la única finalidad de generar unidad y evitar que el gobierno de Oaxaca atente contra los comerciantes.
4: Creo que ser muy enfático en esto. Tenemos conocimiento de que hay otro tipo de organizaciones ajenas a los mercados que se quieren empezar a meter, ¿no? Son organizaciones que no conocen el día a día de los mercados, no saben qué es levantarse en la madrugada para poder abrir un local, para poder atenderlo, para preparar y para atenderlo todo el día. Y hay organizaciones que tengo que conocimiento, pues persiguen otros fines, ¿no? De carácter político, particularmente ahora que se avecina el proceso electoral, y que tratan de afiliar por afiliar. En Oaxaca ya se hizo, ya se intentó. Ustedes han visto por las noticias nacionales y estatales que esas organizaciones pues han tenido un fin distinto y por lo tanto tienen interacción con otro tipo de circunstancias ajenas totalmente al comercio. Entonces la preocupación de mis compañeros y compañeras de estos mercados es precisamente que no haya la intromisión de estas organizaciones ajenas, que el fin es político, incluso hasta de otro orden, que ya incursionan en el carácter de la organización pues criminal.
1: El secretario general de la Federación de Mercados del Estado de Oaxaca, Jesús Gerardo Herrera Pérez, manifestó que el compromiso es ayudar y generar camino con las organizaciones de estos mercados en Oaxaca y el resto de la entidad para fortalecer la economía, informó para Primer Contacto Gerardo Cruz.
8: Gracias, Gerardo, por la información. Son las 8 de la mañana con 34 minutos y es momento de trasladarnos hasta la Mixteca Poblana con nuestra compañera Briselda Sarabia.
5: Muy buenos días. Información desde la región de la Mixteca Poblana. Damos a conocer que el 25 de octubre podría realizarse en Acatlán la entrega oficial del documento que acredita a los tecuanes de la variante de Acatlán como patrimonio cultural intangible del Estado de Puebla, un acontecimiento considerado histórico para los danzantes y habitantes de la región. De acuerdo con Julio Campuzano Rodríguez, quien fue presidente del comité encargado de impulsar este reconocimiento, dijo que se prevé que durante esta fecha se lleve a cabo la entrega formal del documento en un evento que se esperan contar con la presencia del gobernador del estado de Puebla, Alejandro Armenta, así como autoridades de la Secretaría de Cultura. Explicó que todavía no se ha definido en su totalidad la logística del evento, sin embargo, pues el 25 de octubre prácticamente se encuentra establecido como la fecha para esta actividad, debido a que coincide con una jornada en la que tradicionalmente llegan numerosas danzas de tecuanes a Acatlán, específicamente del barrio de San Rafael. Señaló que se espera la participación de grupos provenientes de diferentes puntos de la región, incluso de Estados Unidos, donde radican comunidades de origen mixteco que mantienen esta tradición. El promotor del reconocimiento recordó que el proceso para obtener esta declaratoria comenzó desde el 2020, aunque la pandemia y diversas circunstancias políticas retrasaron los trabajos para concretar el registro. Finalmente, pues el 21 de mayo de 2026 fue publicado en el periódico oficial del Estado de Puebla el decreto mediante el cual se reconoce como patrimonio cultural intangible a los tecuanes de Acatlán en su variante Acatlán. Informó para Sistema Radiofónico Informativo Briselda Sarabia.
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3: Gracias, compañeros. Así concluimos este bloque de información ya a las 8:35. Antes de la pausa, le presento el precio de combustibles que se ofertan en la zona de la Mixteca Oaxaqueña. Magna se mantiene todavía en 24 pesos con 61 centavos. El precio por litro Premium, 29 pesos con 51 centavos. Y el diésel, 28 pesos con 48 centavos.
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8: Son las 8:39 a.m. y es momento de conocer lo que publican los diarios más circulados en el país.
2: El Universal.
8: Cae el tanque, capo del cártel Jalisco Nueva Generación, Amílcar Olán, en jaque. Iván Casarín Molina fue detenido en Zapopan. Era uno de los hombres más cercanos a El Mencho. Es otra pieza para cerrar más el cerco de los empresarios tabasqueños. Jorge Amílcar y Luis Alberto Olán, Aparicio, cercanos a Andy López Beltrán. También esta mañana está publicando, policías de la Ciudad de México se capacitan con avatares.
2: Excelsior.
14: Cae el tanque, capo cercano al Mencho, lo ligan con la barredora. Fuerzas federales detuvieron a Iván N., operador regional del cártel Jalisco Nueva Generación. Se le acusa de homicidio, extorsión, secuestro, huachicol, lavado y tráfico de drogas. Por otra parte, también está publicando Gracias por tanta magia. Con un último gol ante Berlín y lágrimas en los ojos, Lionel Messi dijo adiós a la selección argentina.
2: La jornada.
8: La Secretaría de Hacienda y Crédito Público fortaleció la recaudación, el combate, evasión y aguachicol fiscal. En 10 meses ubicaron más de 109 millones de litros de combustible sin declarar. Aumenta el Banco Mundial 1.4% pronóstico de crecimiento de México este año. Para el próximo anticipan 1.8%. Y también más información está publicando boquete de 592 millones de pesos en becas Benito Juárez. Anticorrupción, hay apagos a 67 mil alumnos cuyos datos no se validaron.
2: Reforma.
14: Detienen al tanque protector de Amílcar. Cae líder del cártel Jalisco Nueva Generación en Zapopan. Revelan en audio vínculo del detenido con red de operación de amigo de Andy. También hoy está publicando del no nos invitaron al no tienen permiso. Y por otra parte, salta crimen a la cancha y a liga de fútbol. Por último, también publica de mal en peor. La selección mexicana de Rafael Márquez cerró la fecha FIFA con otra derrota, esta vez ante Chile. El Tri carece de ideas.
2: El financiero.
8: Bomb exportado de México a Estados Unidos no se detiene. Comercio de bienes, envíos al mercado estadounidense rozan los 420 mil millones de dólares en 2026. Hay un nuevo récord en agosto. También esta mañana está publicando Shenmue lanza a Curi alertamiento. Le pide cumplir con protocolos y persiste un alto optimismo económico en México.
2: El economista.
14: Superávit de México con Estados Unidos creció 21% en agosto. Llegó a 155.871 millones de dólares. Aportó 17.4% de las importaciones de Estados Unidos al octavo mes. También está publicando la confianza del consumidor en el país. Retrocedió en septiembre a 45.1 puntos. Y por otra parte, Paramount concretó compra de Warner Bros. Discovery. Y la moneda mexicana regresa a la banda de 17 pesos por dólar. Recuperó 11 centavos ayer. También Sheinbaum, se abrirán 12.750 consultorios a partir de enero.
2: El Sol de México.
8: Ya es ilegal 26% del tabaco que se vende. La industria calcula que el mercado negro causa pérdidas fiscales por 23 mil millones de pesos. También esta mañana está publicando, va Pío López por curul. El hermano del expresidente Andrés Manuel López Obrador se registró en Morena para buscar una diputación federal en la elección del 2027. También en su imagen destacada está publicando adiós a un grande. Lionel Messi puso fin a su brillante etapa como seleccionado de Argentina y lo hizo en grande con un gol y dos asistencias en la victoria 3-0 sobre Benín. También esta mañana está publicando en esta portada calle el hombre de El Mencho para el huachicol.
2: El Heraldo.
14: Omar García Harfuch. Cae el tanque, líder del cártel Jalisco Nueva Generación en 5 estados. También Messi dice adiós a la selección argentina y Sheinbaum pide a Curi y Johnson respetar la ley.
2: Más información.
8: Sheinbaum dura con Estados Unidos, suave con narcopolíticos. La presidenta cuestionó a la Academia Policial de Querétaro por no seguir los mecanismos federales. Mientras la relación con Estados Unidos se tensa, la presidenta Claudia Sheinbaum mantiene una posición severa frente a las acciones estadounidenses y una postura laxa ante los políticos pertenecientes al Movimiento de Regeneración Nacional Morena, que han sido señalados por presuntos vínculos, protección o relaciones con grupos criminales.
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15: Consultorios cero rechazos del IMSS Bienestar en enero. Se trata de 12.750 espacios del Servicio Universal de Salud en los lugares más apartados y en las ciudades de los 24 estados federalizados al IMSS Bienestar. También está publicando que se investigue, aunque sea mi hermano, en Oaxaca. No hay impunidad, asegura Salomón Jara. El gobernador afirma que la fiscalía determinará si hay delito que perseguir. Por otra parte, reforma aduanera en materia de subvaluación entre el control fiscal y la desproporcionalidad regulatoria. En el mundo, si Irán destruye Los Ángeles, un pequeño precio a pagar. Trump le llueven críticas y la OMS y Estados Unidos piden a Rusia informar sobre posible muerte por peste.
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8: Academia con Estados Unidos sin permiso y Curi ya tenía proyecto y licitación en marcha. La presidenta Claudia Sheinbaum confirma falta de su autorización para Centro Internacional de Capacitación Policial. Exige al gobernador de Querétaro que siga procedimientos. También esta mañana está publicando Calle el Tanque, operador del Cártel Jalisco Nueva Generación y del Círculo del Mencho. También esta mañana en su portada aparece, plantea Hugo Aguilar cambios para aceitar el Poder Judicial en esta dependencia.
15: Las 8:46 a.m. Hasta aquí este espacio de información de los diarios más leídos en México. Es miércoles y como cada miércoles tenemos el editorial titulado ¿Dónde quedó la bolita?
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16: Vaya problema el que se ha armado en la Mixteca. Y no es problema menor. Estamos hablando de la carretera que comunica Huajuapan, Acatlán e Izúcar. Una vía que todos los días utilizan transportistas, comerciantes, empresarios y familias. El gobernador de Oaxaca, Salomón Jara, lanzó una acusación muy seria contra la expresidenta municipal de Acatlán de Osorio, Guadalupe Lucero Bárcenas, a quien señala de presuntos vínculos con un grupo delictivo relacionado con los asaltos y robos en esa zona. Jara asegura, además, que desde hace meses le ha advertido de esta situación al gobierno de Puebla. Pero del otro lado, silencio. Bueno, no exactamente silencio, porque ya respondió la expresidenta municipal, rechazó las acusaciones y pidió que se actúe con responsabilidad. Y ahora también entra la fiscalía y el Congreso de Puebla diciendo que investigarán, pero primero quieren que Oaxaca les entregue las pruebas. Y aquí es donde uno se pregunta, entonces, ¿quién va a investigar? Porque mientras unos acusan, otros responden y otros piden pruebas, la delincuencia sigue trabajando. Y los que pagan las consecuencias son los de siempre. El transportista que sale a trabajar, el comerciante que mueve su mercancía, el empresario que tiene que transitar por esa carretera y la familia que siempre quiere llegar segura a su destino. Aquí no se trata de darle la razón a Oaxaca o a Puebla. Hay una pregunta mucho más sencilla. Si existen pruebas, que se investigue y se castigue. Si las acusaciones no tienen fundamento, que también se aclare y se diga públicamente. Pero lo que ya no podemos aceptar es el viejo juego de «el problema es de ellos». Porque Oaxaca dice, Puebla debe actuar. Puebla responde, primero mándennos las pruebas. Y mientras tanto, ¿quién protege al ciudadano? Ya basta de declaraciones, de pleitos políticos y de echarse la culpa unos a otros. La seguridad no se resuelve con conferencias de prensa. Se resuelve en la carretera, con presencia, con investigación y con resultados. Porque cuando los gobiernos se pasan la responsabilidad, la delincuencia se queda en el camino.
17: Y entonces la pregunta ya no es solamente ¿dónde quedó la bolita? La pregunta es ¿quién va a ponerse a trabajar para recuperarla? Porque para cobrar impuestos todos saben dónde encontrar al ciudadano. Ahora queremos saber ¿dónde están los gobiernos cuando el ciudadano necesita seguridad?
8: Son las 8 de la mañana ya con 49 minutos. Es momento de ir a la pausa comercial y regresamos con más información a Primer Contacto.
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1: De la mañana con 51 minutos continuamos en este espacio de información Primer Contacto y es Brenda Villarreal que nos da a conocer acerca de este acto cívico que se realizó el día de ayer con motivo de un aniversario luctuoso más del coronel Valerio Trujano.
27: Este martes se conmemoró el 214 aniversario luctuoso del coronel Valerio Trujano. El discurso oficial estuvo a cargo de la regidora de Agencias y Colonias, Yanedita Libby Salazar López, quien resaltó que es fundamental que nuestras infancias y juventudes conozcan la historia, ya que no hay mejor arma que el conocimiento y la palabra. Señaló que 214 años del fallecimiento del coronel Valerio Trujano se rinde homenaje al insurgente, al defensor de Huajuapan y el hombre que hizo de sus convicciones una causa por el cual estuvo dispuesto a entregar su vida.
28: Que la memoria del héroe del 23 de julio de 1812 continúe inspirando a trabajar con responsabilidad, a mantener unidos a la ciudadanía, defendiendo y sentir con orgullo la historia de esta tierra que se cubrió de gloria en la Guerra de la Independencia. Honor y gloria al coronel Valerio Trujano. Honor a quienes defendieron Huajuapan. ¡Que viva la heroica ciudad de Huajuapan de León! ¡Y que viva México!
27: Asimismo, dentro del acto cívico, las autoridades municipales rindieron una guardia de honor en la estatua del coronel Valerio Trujano, informó para Primer Contacto Brenda Villarreal.
3: Gracias, Brenda. A las 8:53 y ahora nos vamos con la información que se genera al interior del estado. Desde Putla, Villa de Guerrero, nos informa Humberto González Marroquín.
0: Hasta en un 200% aumentaron los accidentes en moto en Pucla, algo alarmante en tan solo el casco municipal. La falta del equipo de seguridad, el casco, ha traído consigo una mayor exposición a accidentes y lesiones, lo que han requerido tratamientos prolongados, consultas médicas y procesos de rehabilitación para recuperar movilidad y funcionalidad, señaló Ángel Serrano González, delegado de la Comisión Nacional de Emergencia en Pucla. La falta de uso de seguridad y sobre todo en los menores de edad, que en su mayoría es quienes van en moto, han tenido consecuencias, apuntó el delegado de la CNE. Ángel Serrano González señaló que en las últimas semanas los accidentes de motos en Pucla han aumentado hasta un 200%.
4: Sin ser dramáticos, dijeran, en un 200%, en un 200% están subiendo los accidentes. ¿Cómo es posible que en un solo día, personalmente, 4 accidentes, más unos compañeros que también ya han auxiliado a otros, hasta 6-7 accidentes por día, yo considero que ya es mucho.
0: Serrano González expresó que la falta del equipo de seguridad del casco ha tenido serios problemas cuando se presenta el accidente, y hoy en día son los menores de edad quienes conducen más las motos.
4: No tienen las medidas de seguridad, no cumplen con todos los requisitos que debe llevar lo que conlleva tener un vehículo de este tipo, equipo de protección personal, hablando de casco y todo lo que se requiere para este manejo de vehículos, incluyendo la edad. Estamos viendo como una infinidad de niños manejando este tipo de vehículos, incluyendo adolescentes. Clasifico niños porque estamos hablando de 12 años, de 10 años que están a bordo de un vehículo de este tipo. Adolescentes, pues hasta los 14, 15 años, y adultos no se diga. Desafortunadamente también está muy, muy relacionado con el consumo de alcohol.
0: Por último, el delegado de la CNE, Pucla, agregó que ahora que se están presentando las lluvias, se debe tener más cuidado al circular.
4: La falta de previsión, cuando el asfalto o el pavimento están mojados, tengan cuidado, por favor. Y sin equipo de protección, más aún. Hoy, en la mañana, ya hubo un percance. Afortunadamente, no nos reportaron que hubiera ningún lesionado, pero ya fue choque contra automóvil. Y eran como las 7 de la mañana, ya iniciamos el día con un accidente. Y así es todos los días.
0: Te prende en Pucla, informó Humberto González Marroquín.
8: Gracias, Humberto, por la información. Son las 8:56 a.m. Y antes de continuar con más temas, recordarles que hoy se presenta en concierto la banda de música de la octava región militar en Santa María Camotlán, en la explanada municipal, a partir de las 7:00 p.m, para que todas las personas que tengan oportunidad, pues asistan a este gran concierto. Y es momento de trasladarnos hasta la heroica ciudad de Tlaxiaco con Javier Guerrero Díaz.
5: En entrevista con el mayordomo y padrinos de calenda de la fiesta titular de Tlaxiaco octubre 2026, médico Daniel Rodríguez Ramírez mencionó que la guesa sigue presente en estas celebraciones y dijo que profesoras de un preescolar de la colonia Ricardo Flores Magón se acercaron para pedir les permita llevar una guesa por alumnos de esa institución, ya que como parte de su programa de estudios tienen que vivir esta experiencia.
6: Un grupo de maestras llegó a visitarme porque tienen un tema de ellos, su programa del año es hablar de las guesas, ¿no? Y como esta mayordomía, y como muchas fiestas que se han hecho últimamente, se hace por medio de guesas, ¿no? Eso es muy importante porque integras a la población, integras a amigos con fe, gente con fe, y pues ya se sienten en confianza, ¿no? Voy a la fiesta porque mis papás son padrinos de esto, ¿no? Y ya se están integrando. Y la fiesta se hace para todos. Y si estos niños se acercan, este preescolar de la colonia Ricardo Flores Magón, pues tienen el tema de la guesa, ¿no? Y quieren integrar a los niños a la fiesta, que se sientan ellos integrantes de la fiesta por dar este apoyo, ¿no? ¿Y qué tema va a ser? Dijeron ellos, pues son niños pequeños, que están emocionados ya ahorita de la fiesta, están emocionados de las calendas. Hay niños que no han ido a una calenda, no han visto desarrollarse qué es una mayordomía, qué es una calenda. Entonces, con el tema de que estamos ahorita planeando en nuestro plan de trabajo de escuela, pues hablar de la guesa. ¿Y cómo van a hacer? Pues quedamos el acuerdo ahí con los niños, pues se va a acordar el tema de tortilla. Y va a ser el día de la bendición de los carros de calenda. Pues nos van a integrar esa guesa, ¿no? O sea, van a ser partícipes de esa guesa que nos van a entregar, que es tortilla hecha a mano, y pues gracias darle ahí a la directora y a las maestras que están organizando esto, pues vamos a integrar a estos niños que se sientan integrados dentro de la fiesta.
5: El mayordomo dice que el viernes 16, cuando se haga la bendición de los carros de calenda o alegóricos en el atrio de la parroquia de Santa María de la Asunción, los pequeños harán la entrega de su guesa al mayordomo.
6: Inician las maestras, pues van, cada niño va a llevar su bolsito, su servilleta con tortillas. Le digo, no, pues ustedes desde la escuela mejor júntenlo en un tenate y ya hacen el protocolo ahí para que no los niños pues ya o los maestros se entreguen su tenate de tortillas, ¿no? Y pues vamos a en ese momento pues que recibamos la guesa, pues ya tenemos que pues darle uso a la tortilla, porque con esos calores, cambio climático, pues tenemos que ir, les va a tocar la suerte a los padrinos de calenda a recibir esta guesa.
5: El doctor Daniel Rodríguez Ramírez afirmó que conforme se acerca la fiesta titular octubre de 2026, empresarios, familias y personas se han contactado con él y su familia para ofrecer su guesa, que va desde agua, refrescos, alimentos, hasta el apoyo para música para un baile popular después de la quema del castillo. Desde la poderosa 100.5 FM en la heroica ciudad de Tlaxiaco, para Enlace Mixteco, Javier Guerrero Díaz.
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3: Gracias, compañeros. Ya a las 8 de la mañana con 59 minutos nos vamos a la última de nuestras pausas, pero antes, la cotización del dólar para este miércoles 7 de octubre. Hoy el dólar a la compra en ventanilla amanece en 17 pesos con 47 centavos. A la venta en ventanilla en 18 pesos con 49 centavos.
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2: Son las 9:01 a.m. Le saluda Brenda Villarreal y le damos a conocer el siguiente comunicado. La Fiscalía General del Estado de Oaxaca obtuvo la vinculación a proceso de un hombre identificado como CNGS por su probable responsabilidad en el delito de secuestro, resultado de una investigación que permitió ubicar y liberar a la víctima. De acuerdo con la carpeta de investigación, los hechos ocurrieron el 12 de agosto de 2023, cuando la víctima viajaba junto con otra persona a bordo de un vehículo sobre la carretera federal 135 en el tramo Nochistlán, antes de llegar al crucero de Yucundá. En ese punto, otro vehículo le cerró el paso y de él descendieron hombres armados, quienes despojaron a las víctimas de la unidad de motor. Posteriormente, los agresores privaron de la libertad a una de las personas que viajaban en el vehículo, mientras que su acompañante le exigieron reunir $1,000,000 para como pago para obtener su liberación. A partir de la denuncia, la FGO, a través de la Fiscalía Especializada en Atención a Delitos de Alto Impacto y la Unidad Especializada en Combate al Secuestro, desplegó diversas diligencias de investigación e inteligencia que permitieron establecer la ubicación del vehículo y avanzar en la identificación del sitio donde se encontraba la víctima, quien finalmente fue localizada y liberada. Como parte del seguimiento ministerial, la FGO reunió los datos de prueba necesarios para solicitar y obtener orden de aprehensión contra CNGS. Una vez concedido el mandato judicial, agentes investigadores efectuaron la detención del imputado. Durante la audiencia, luego de analizar los datos de prueba presentados por la FGO, el juez de la causa determinó vincular a proceso a CNGS por el delito de secuestro e impuso como medida cautelar la prisión preventiva justificada. Asimismo, estableció un plazo de 3 meses para el cierre de la investigación. La Fiscalía General del Estado de Oaxaca refrenda su compromiso con una procuración de justicia eficaz frente a los delitos de alto impacto a través de las unidades especializadas y mediante las investigaciones sustentadas en inteligencia criminal. La institución fortalece las acciones para proteger a las víctimas, esclarecer los hechos y llevar ante la justicia a quienes resulten responsables. Más información, un choque vehicular ocurrido en el tramo carretero Mariscala de Juárez, Santiago Tamazola, en la entrada de San Nicolás Hidalgo, dejó como saldo un menor de 2 años muerto. Los hechos se registraron ayer martes, donde se vieron involucrados los conductores de un automóvil marca Nissan tipo Versa color gris y un mototaxi color rojo con blanco. En el accidente resultó lesionado el menor, quien perdió la vida en un hospital, y 3 personas más sufrieron lesiones, quienes fueron trasladados a diversos hospitales para su atención médica. Elementos de la Policía Vial Estatal acudieron a la zona, en tanto que peritos y elementos de la Agencia Estatal de Investigaciones abrieron una carpeta de investigación para deslindar responsabilidades. Noticias, esta mañana se registró un accidente sobre el bulevar Tierra del Sol. En el percance se vio involucrado una motocicleta color rojo y un vehículo marca Honda. Al lugar arribaron paramédicos del Heroico Cuerpo de Bomberos, quienes atendieron al conductor de la motocicleta de 26 años de edad, quien fue trasladado a un hospital para su valoración médica. En más noticias, un hombre resultó lesionado al derrapar en su motocicleta cuando circulaba sobre la avenida Venustiano Carranza a la altura de la colonia del Maestro. El hombre conducía una motocicleta marca Itálica. Al lugar arribaron paramédicos de bomberos, quienes auxiliaron al conductor sin necesitar su traslado a ningún hospital. Y por último, le doy a conocer que la Policía Municipal reportó la detención de 3 personas por cometer diferentes faltas administrativas.

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1: Y la frase de este día es de el subsecretario de Regulación y Control del Transporte de la Secretaría de Movilidad, Rey Morales Sánchez, al señalar que de todos los transportistas, autoridad municipal y la Secretaría de Movilidad depende la solución del conflicto del transporte en Huajuapan.
0: Así lo dijo.
2: No hay concesiones para Huajuapan de León hasta que no tengamos una solución integral y que nos arroje si son concesiones o es otra cosa lo que resuelva el conflicto.
1: Son las 9:07 a.m. y de esta forma despedimos este espacio de información libre. Primer contacto en su emisión de miércoles 7 de octubre de 2026. Esta mañana en la operación técnica y conducción,
3: Juan Carlos Campuzano.
1: En la conducción,
4: Víctor Santos.
1: Agradezco a Brenda Villarreal. Les saludo Gerardo Cruz. Y esta mañana mandamos una felicitación muy especial a el señor Aureliano Santos Álvarez, quien nos escucha en el rancho Las Sábilas en Tezoatlán de Segura y Luna, papá de nuestro compañero Víctor Santos, quien hoy está de manteles largos. Muchas felicidades a nombre de la mejor 105.3 de FM y la familia Santos Soriano.
5: Todos con gusto y placer.
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3: Las 9:09 a.m, como todas las mañanas después del espacio de información, tenemos información de salud por parte de nuestros amigos de la tienda Nutrición 5 Estrellas. 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
1: Son las 9:15.
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4: Hermanos míos, hijos de Dios, nada más gratificante y placentero para mí, mis queridos hermanos, que poder estar nuevamente con ustedes, unidos a través de la tecnología, de las comunicaciones. Hoy, como de costumbre, mis queridos hermanos, quiero saludarles y desearles toda clase de éxitos en cualquier actividad que tenga usted para desarrollar en la vida. La providencia divina nos asiste y nos da la fuerza para poder luchar contra el mal. El mundo, mis queridos hermanos, en estos momentos se tambalea y la humanidad cada día se ve y se encuentra más agobiada por los problemas de diverso orden que a diario se nos presentan. Los comerciantes luchan por aumentar sus ventas, por incrementar la producción de sus fábricas, por lograr que sus trabajadores y empleados cumplan con su sagrada misión. Los propietarios de tierras hacen gigantes esfuerzos por recuperar sus cultivos. Los dueños de ganado, mis queridos hermanos, que ven morir inexplicablemente a sus animales, ya no saben qué camino tomar para poder solucionar este problema. En los hogares, los integrantes de una pareja o de una familia luchan cada quien por su lado, tratando siempre de encontrar la paz, la armonía, la felicidad tan anhelada. Y así, mis queridos hermanos, unos y otros se esfuerzan, se sacrifican, se colocan metas, lamentablemente, que no han podido cumplir. Sus objetivos, mis queridos hermanos, son signos de cualquier persona, pero detrás de ellos, sin que ustedes ni siquiera lo sospechen, existen las personas negativas, las energías negativas o como nosotros le llamamos, entes negativos, las personas que realmente tienen ese corazón negro, que son crueles, que tienen en su corazón o en su sangre solamente odio que transita por su cuerpo, que por medio de trabajos de maldad, que por medio de la magia negra, intentarán siempre trabar su progreso, llevarlo al fracaso y sumirlo en el caos absoluto. Existen, mis queridos hermanos, medios para liberarse de todos estos ataques y aberraciones criminales. Claro, mis queridos hermanos, claro que hay forma de poder destruir todo tipo de mal, de poder destruir todo tipo de daño, pero nosotros somos los que debemos colocarnos siempre el propósito de salir adelante, no solamente resignarnos en el hecho de ver o saber que estamos atravesando por un mal momento. Hay personas, mis queridos hermanos, que han atravesado por estas dificultades, pero que se han dado por vencidos y que hoy por hoy, en estos momentos, se encuentran allí, en sus casas, en sus hogares, lamentándose porque tienen problemas, porque tienen dificultades, porque no pueden salir adelante, porque no pueden progresar en la vida. Hoy, mis queridos hermanos, este día de hoy miércoles, yo quiero invitarle a usted, como lo hago todos los días, para que tome la decisión de visitarme y encontrar una solución a su problema. Recuerde que entre más pronto usted me visite, más pronto va a encontrar una solución a su problema, a su necesidad. Le recuerdo que estoy en la capacidad de poderle guiar, de poderle orientar y de poderle guiar su camino, su vida, por un camino, por un sendero del bien. Nosotros, mis queridos hermanos, todos los maestros que nos encontramos aquí, tenemos la preparación para darle orientación, para darle una guía y para darle solución a esos problemas. Problemas que han sido creados por males, por daños, por energías negativas. Yo tengo la capacidad de retirarle esa energía negativa. Tengo la capacidad y quiero también, tengo el deseo de ayudar y de servir. Por eso llevamos todos estos tiempos aquí, en esta región, mis queridos hermanos, dándole guía y dándole orientación. Todo lo que a nosotros nos avalan son ustedes mismos, las personas que nos visitan, las personas que nos dan los testimonios, las personas que nos llaman para dar un agradecimiento, las personas que nos visitan allí a nuestro templo y que dicen allí, y no solamente en nuestro templo, sino que también en sus hogares, sus familias, sus ranchos, sus poblaciones, sus colonias, pues afirman realmente de que aquí con nosotros han encontrado cambio en su vida. Ese es nuestro aval, mis queridos hermanos. Ustedes mismos, las personas que lleguen aquí con nosotros y que encuentran el cambio, esas son las personas que nos están dando la recomendación y, lógicamente, que nos están dando siempre el buen prestigio, mis queridos hermanos. 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También les recuerdo que este programa lo transmito en vivo y en directo de 9:15 de la mañana a 9:45 de la mañana. Durante estos 30 minutos usted puede llamar y participar activamente en este programa. Bien, mis queridos hermanos, este importante día de hoy, miércoles 7 de octubre, a esta hora de la mañana, quiero enviarle un saludo muy especial a todas las personas que nos escuchan aquí en Huajuapan. También a las personas que están ahí en San Pedro, en San Andrés, en El Cerrito, en San Isidro, en Tamazulapan. No espere más, no haga más desidia, por favor. Usted que tiene problemas, usted que se la vive de enfermedad en enfermedad, pleitos en el hogar, con la familia, con sus hijos, con su esposa, con su esposo, ¿por qué esperar más? ¿Por qué permitir que la energía negativa, los trabajos de maldad, de brujería, actúen en su vida y actúen mal en su contra? Por favor, no espere más. Tome la decisión de venir hoy miércoles 7 de octubre a la consulta personal y confidencial. Bien, vamos a pasar rápidamente con las personas que llaman, que se comunican y que también envían sus mensajes. Voy a pasar primero que todo con una llamada telefónica para darle orientación a las personas que se están comunicando. ¿Bueno?
0: Bueno.
4: ¿Cómo está mi hermana?
0: Bien, gracias.
4: Bueno, me alegra mucho, mi querida hermana. Le voy a pedir un favor. Primero que todo, ¿cuál es el santo de su devoción?
0: La Virgen de Guadalupe.
4: Bueno, perfecto, mi querida hermana, quiero que en estos momentos se concentre, quiero que piense en sus necesidades, en sus problemas, en sus dificultades, porque lo primero que yo quiero hacer es darle una solución, quiero darle respuesta a sus preguntas, quiero darle solución a sus problemas y poderle dar a usted una ayuda, la ayuda que le doy a todas las personas que me visitan o que me llaman, mi querida hermana. Bien, mi querida hermana, aquí primero que todo, lo que puedo ver, estoy captando una gran dificultad, pero no es exactamente suya. Veo una dificultad, veo muchos problemas con una persona, es un hombre, por lo que veo es su padre, ¿verdad?
0: Sí.
4: Hay mucha enfermedad, hay mucha dificultad. ¿Ya lo han llevado a que lo curen a él?
0: Sí, ya hasta el hospital fue a dar él y pues en vez de estar bien, él va mal en peor y en peor.
4: Él va empeorando cada vez más.
0: Sí.
4: Bueno, aquí puedo captar este hombre que es su padre del signo de Libra, ¿no es así? ¿Ya lo sabía o no lo sabía?
0: Sí.
4: Bueno, mi hermana, voy a pasar primero que todo a dar la orientación, porque ustedes, digo ustedes porque usted me está llamando, pero la preocupación es para toda su familia. Su padre empezó a enfermar, mi querida hermana, empezó a decaer, ustedes lógicamente lo llevaron, le dieron tratamientos, lamentablemente no dieron resultado estos tratamientos, por el contrario, todos los días que pasan empieza a empeorar. Su enfermedad está empeorando, veo gran dificultad en sus vías respiratorias, exactamente en sus pulmones. Veo que en ocasiones se siente ahogado, no puede respirar bien. ¿Sí es así?
0: Así es, sí.
4: ¿Qué le han dicho? ¿En algún momento, mi querida hermana, ustedes lo han llevado aparte de los profesionales de la medicina? ¿Lo han llevado con alguna persona para que le hagan limpias, blanquillos, algún tipo de curación?
0: No.
4: ¿Por qué razón, mi querida hermana?
0: Pues porque mi papá pues no se ha movido por esa parte, pero él oyó a usted. Y pues dice, hija, habla, a ver qué nos dicen.
4: ¿Por qué se motivaron a llamarnos, hijita?
0: Porque pues dice mi mamá y hija, nosotros creemos mucho en la Virgen de Guadalupe. Y dice mi mamá y hija, yo tengo fe que estos señores son buenos.
4: Bueno, mi hermana, le agradezco mucho la confianza a usted, le agradezco también la confianza de su padre y lógicamente la de su madre, que es una mujer muy devota, tanto usted a la Virgen de Guadalupe. Mi querida hermana, yo tengo malas noticias en estos momentos para usted. Digo malas noticias porque para nadie es bueno saber de que está siendo víctima de un trabajo de maldad, de un trabajo de brujería. Lamentablemente su padre hace años, ya estoy hablando de algunos años, le realizaron a él un trabajo de maldad, de brujería. Tal vez por falta de conocimiento nunca asistió a un lugar para que le dijeran que lo que tenía era un daño, un maleficio. ¿Qué es lo que ha traído a consecuencia esta situación? Pues que él siga empeorando, que esa enfermedad, que ese mal que le hicieron a él, pues siga creciendo y se siga desarrollando dentro de su cuerpo. El problema, mi querida hermana, aquí lo que estoy captando es el problema dentro del cuerpo de él. El mal que él tiene se lo dieron a comer y esto él lo ingirió, pues lógicamente estando inocente de la situación que estaba pasando, que está viviendo, y pues eso se encuentra dentro del cuerpo de él. A pasar de los años, esto ha venido creciendo, se ha venido desarrollando, no solamente trayéndole problemas y enfermedades a él, sino que también a su madre. Lógicamente, la mayor preocupación es su padre, pero no podemos olvidarnos de las dolencias, de los desesperos que también siente su madre, ¿verdad? Aparte de todos los problemas que también van llegando a la familia. Lógicamente, por lo que puedo ver, ustedes han gastado lo que no han tenido, mi querida hermana, tratando de darle una solución, pero lamentablemente nunca han visto esta solución, ¿no es así?
0: Así es, sí.
4: ¿Qué le menciona a su padre, mi querida hermana, de lo que él siente, de sus síntomas?
0: Pues él dice que se le entumen sus piernas y bien flaquito, ya bien acabado y pues él se desespera.
4: Bueno, él está más o menos, mi querida hermana, atravesando grandes problemas y grandes dificultades. Esto desafortunadamente ha venido trayéndole y haciéndole que cargue prácticamente una cruz que no le pertenece. Él debe estar más o menos, mi querida hermana, aproximado a los 70 años.
0: Sí.
4: Bueno, aquí estoy captando toda la situación de él. Él en ocasiones siente que puede curarse, él en ocasiones se levanta de buen ánimo pensando que todo va a cambiar, pero en ocasiones también se desespera y lo da todo por perdido. Dice que él ya no tiene curación, que él se va a morir así.
0: Sí.
4: Pero mi querida hermana, yo le voy a dar una respuesta y quiero que usted se la comunique a su padre. Sí hay una solución. Nosotros tenemos que realizarle a él una operación espiritual. Operación espiritual por el tiempo que ya lleva desarrollado este maleficio dentro del cuerpo de él. Esto no es sencillo, no podemos realizarle una limpia, no podemos realizarle un barrido, un blanquillo, porque es algo superficial. Recuerde que su padre, el daño, el maleficio que le hicieron, la brujería, la tiene dentro del cuerpo de él. Entonces necesitamos retirarla de adentro hacia afuera para que él encuentre una curación completa. Pero lógicamente, no es algo que le va a durar una semana, ni 15 días, ni un mes, ni 2 meses, sino que ya es para que se cure de ese maleficio para siempre. Entonces, yo lo primero que voy a hacer, le comento, hay que realizar esta operación espiritual. No vaya usted o ustedes a pensar que vamos a realizarle una cirugía. No, mi querida hermana, no vamos a cortarle. Como su nombre lo indica, es una operación espiritual que lo hacemos por medio de rituales, por medio de ceremonias blancas. Lógicamente, mi querida hermana, siempre con la invocación y con el permiso de Dios para poderle dar una solución a su padre. Entonces, yo necesito, mi querida hermana, que me lo traigan lo más pronto posible aquí al santuario, ¿de acuerdo?
0: Sí.
4: Yo realizándole esta operación a él, él va a sentir inmediatamente un alivio, que va a ser un descanso, porque él todos los días siente este gran malestar. Después de que hayamos realizado esto, vamos a tener unos días de recuperación, donde él se va a recuperar sus fuerzas, donde va a limpiar sus vías respiratorias, donde va a poder sentirse mejor, ¿de acuerdo?
0: Sí.
4: Entonces, hable con su padre, hable con su madre, mi querida hermana, ¿dónde están ellos?
0: Sí, lo están escuchando.
4: Ah, bueno, me alegra entonces que me estén escuchando. Ya ellos están escuchando lo que yo les estoy diciendo. Les envío un abrazo muy fuerte, muy fraternal a su padre, a su madre. Y yo los espero, ojalá, a los tres aquí en el santuario para que le demos de una vez por todas solución a su problema. ¿De acuerdo?
0: Sí, nada más que quería hacer una pregunta. ¿Sí me puede decir el nombre del que tiene a mi papá o del que la tiene?
4: Claro que sí, mi querida hermana. Dígale a su padre que en el momento en el que él venga aquí, yo le voy a enseñar la cara, el rostro de la persona, para que él mismo me diga, sí, maestro, yo tenía desconfianza, o me diga, no, maestro, yo nunca pensé que esta persona fuera capaz o tuviera ese corazón de hacerme ese daño. Yo mismo, personalmente, le voy a enseñar la cara, el rostro de la persona, para que se desengañe de una vez por todas. Esto ya es un tiempo, pero yo tengo completamente la certeza de que él va a recordar a esa persona, ¿de acuerdo?
0: Sí.
4: Dios me la bendiga, hija. Gracias por su llamada.
0: Bueno, muchísimas gracias.
4: Con todo gusto. Bien, mis queridos hermanos, seguimos dándole orientación. Recuerden que lo peor, mis queridos hermanos, que nosotros podemos hacer es dejar toda la desidia. Pensar de que nosotros no vamos a ser víctimas de un daño porque nunca le hemos hecho daño a nadie. Mis queridos hermanos, con todo respeto, qué bonitos sentimientos tienen las personas que piensan así. Pero tengamos en cuenta que no todos pensamos de la misma forma, ni mucho menos actuamos de la misma forma. Hay personas que realmente basan su vida en pensar cómo causarle daño a otra persona. Hay personas que la felicidad que ellos pueden llegar a sentir es ver sufriendo a otra persona a causa de lo que hayan hecho. Hay personas, mis queridos hermanos, que ellos lo único que piensan es causarles perjuicios, daños y males a otras personas, porque esa es la felicidad. Hay personas, mis queridos hermanos, que llegamos a dudar si es que por su cuerpo transita la misma sangre que transita por el cuerpo de nosotros, porque es que realmente todos los días vemos casos fuertes, casos difíciles, mis queridos hermanos, casos donde vemos que la maldad sigue creciendo y sigue en aumento. Nos damos cuenta realmente de que hay personas que en estos precisos momentos están realizando trabajo de maldad, trabajo de brujería, a cambio de cualquier peso para causarle daño, para causarle perjuicio a una persona. Pero no me desaliento, mis queridos hermanos, porque el deseo que yo tengo es inmenso, es grande y siempre con la voluntad de Dios. Por eso yo me encuentro este día de hoy, miércoles, aquí presente, con la voluntad de Dios. Recuerde usted, mi querido amigo, mi querida amiga, que sin la voluntad de Dios no se cae una hoja seca de un árbol. Y si la voluntad de Dios es que este maestro se encuentre aquí sentado frente a este micrófono, llenándolos a ustedes de luz, llenándolos de esperanza, llenándolos de una ilusión que no es una ilusión simplemente en vano, no, es una ilusión donde ustedes verdaderamente van a encontrar un resultado, donde verdaderamente, mis queridos hermanos, van a ver los cambios en su vida, porque todas las personas que nos han visitado lo pueden decir y nos acreditan, todos aquellos que han venido y que nos han visitado y que hoy por hoy han visto su vida completamente cambiada, han recuperado a ese ser querido, a ese ser amado, han recuperado su suerte, han recuperado su salud, se han despojado de las energías negativas que antes los tenían prácticamente esclavizados en el dolor y en el sufrimiento. Hoy estas personas certifican realmente que nosotros estamos dando el cambio, que nosotros somos la diferencia y que nosotros realmente tenemos el conocimiento y ese deseo de ayudar. Vamos a pasar rápidamente con la siguiente llamada. Bueno.
5: Bueno.
4: ¿Cómo está mi hermano?
5: Aquí estoy, muy bien.
4: Bueno, me alegra. Cuénteme primero que todo, mi querido hermano, ¿cuál es su santo de devoción?
5: La Virgen de Guadalupe y San José.
4: la Virgen de Guadalupe, San Judas Tadeo. Bueno, qué bueno, mis queridos hermanos, la gran mayoría de personas que escuchan este programa son católicos como nosotros. Hay otras personas que lo escuchan que no son católicos, tienen preferencias por otras religiones, incluso hay personas que no tienen ni siquiera religión, pero yo les recuerdo que a todas las personas les respeto de la misma forma, porque cada quien tiene derecho en sus creencias, y no estoy queriéndole cambiar la religión a nadie, solamente quiero impulsarlos para que todos logremos tener una vida mejor. Bueno, mi querido hermano, le voy a pedir un favor, quiero que se concentre en sus problemas, en sus necesidades, en sus dificultades. Quiero que piense en todo lo que ha estado pasando, que ha salido mal últimamente, y vamos a darle un cambio, vamos a darle una solución, ¿de acuerdo?
5: Sí, muy bien.
4: Bueno, mi hermano, primero que todo veo que es una persona del signo de Escorpión, ¿no es así? Una persona dedicada al comercio, una persona que siempre ha querido salir adelante, progresar, no solamente por usted, sino por su familia, darle siempre lo que se necesite y que nunca haga falta nada. Lamentablemente, de un tiempo para acá, las cosas se han venido saliendo de las manos. Usted lucha, usted trabaja, pero no progresa. Desafortunadamente, se siente estancado, no siente que usted esté progresando. Y pues esto le trae muchas dudas a usted, porque usted en ocasiones se pregunta, ¿acaso será que está haciendo algo mal? ¿Acaso es que está pasando algo que no puedo progresar, no veo el rendimiento? ¿Hace cuánto tiempo, mi querido hermano, usted está notando todas estas dificultades?
5: Pues ya tengo más o menos como un medio año que me ha ido un poquito, o sea, trabajo, pero no me rinde el dinero.
4: ¿Y usted ha visitado a alguna persona para que le pueda orientar?
5: No he visitado a nadie.
4: ¿Por qué, mi querido hermano?
5: Por lo que pasa de que, pues, yo dije, así me ha ido en la vida, no sé, ¿no?
4: Llegó a pensar de pronto de que era una mala racha, un mal tiempo.
5: Sí, una mala racha, es cierto.
4: Bueno, le digo esto porque este pensamiento es muy común en muchas personas y más que nada en las personas que se dedican al comercio. Cuando les empieza a ir mal, cuando empiezan a decaer las ventas o en ocasiones se vende pero no rinde el dinero, pensamos que es una mala racha, que la situación económica está difícil. Y sí, en muchas ocasiones, mis queridos hermanos, nos basamos en la dificultad económica que está atravesando el mundo entero. Pero nosotros debemos tener en cuenta de que si usted se esfuerza, de que si usted lucha, pues nosotros debemos adquirir una recompensa. Y la recompensa es que no tener necesidades y no vivir agobiados por las deudas o por las necesidades, que lamentablemente es lo que está atravesando usted. Mi querido hermano, aquí lo único que yo estoy notando en usted, se está captando por medio de esta conversación, pues un fuerte bloqueamiento. No puede usted progresar, mi querido hermano, porque hay un bloqueamiento que le impide a usted progresar. Por el contrario, por más esfuerzo que usted hace, parece que fuera como los cangrejos, de para atrás, ¿verdad?
5: Sí, es cierto.
4: Mire, mi querido hermano, aquí lo primero que tenemos que realizar es un trabajo para poder limpiar y purificar completamente su suerte, retirar de su cuerpo ese bloqueamiento y que a usted le vaya bien. Aparte de realizar un sortilegio, este sortilegio se hace para el dinero, exclusivamente para el dinero, para que rinda y para que prospere. Pero no solamente deseamos que rinda el dinero por un mes ni por dos meses, también nosotros lo que queremos es estar bien por siempre. ¿O usted quisiera curarse o liberarse de este bloqueamiento por tres meses?
5: No, pues que me fuera bien, pues, y salir adelante, sacar a mi familia adelante y compromisos que tengo, pues.
4: Siempre, lógicamente, siempre queremos que nos vaya bien. Entonces, sí. ¿De qué forma nosotros podemos asegurar el hecho de que nos vaya bien? ¿Con una protección, con un amuleto? ¿Qué me diría usted, mi querido hermano, si yo le digo que usted portando una reliquia, un talismán en su cuerpo, está asegurando su futuro? ¿Qué me diría usted? ¿Usted lo creería o no lo creería?
5: No, sí lo creería.
4: Bueno, entonces, primero que todo le digo, vamos a realizar un sortilegio para el dinero para que le rinda. Yo personalmente voy a retirarle ese bloqueamiento que tiene en su cuerpo y por tercero le voy a dar una protección. Protección que le va a ayudar para que las personas negativas se retiren de usted. Las personas que le quieran perjudicar, que le quieran robar, pues se retiren. Las personas que lógicamente también le quieren causar algún daño o algún perjuicio, pues no lo alcancen a usted. Usted sea una persona invisible hacia los problemas. Y esto le va a ayudar a que usted tenga suerte, a que si usted vende mucho o vende poco, el dinero le rinde. Porque tenga usted en cuenta de que hay personas que ganan mucho dinero y no le rinde. Hay personas que ganan poco y viven mejor que los que tienen un mejor puesto o una mejor posición social, ¿no es así?
5: Sí, es cierto.
4: Bueno, mi querido hermano, entonces vamos a retirar este bloqueamiento, vamos a realizarle este sortilegio y vamos a darle una protección a usted, ¿de acuerdo? Yo lo espero lo más pronto posible aquí en el santuario para darle su orientación y darle esta ayuda, ¿de acuerdo, mi hermano?
5: Sí, ¿qué día puedo ir ahí? ¿De qué día?
4: Todos los días estoy aquí, mi querido hermano, de lunes a viernes de 9 de la mañana a 6 de la tarde, sábados y domingos de 9 de la mañana hasta las 2 de la tarde.
5: Entonces, de 9 a 6, de lunes a viernes, sábado y domingo de 9 a 2.
4: Correcto, hermano.
5: Ah, muy bien, entonces me voy a dar una vuelta lo más pronto que pueda y voy a ir también a mi esposa para que la vea.
4: Recuerde usted, mi querido hermano, que entre más pronto me visite, más rápido le damos solución a su problema y menos sufrimiento tenemos en nuestro cuerpo.
5: Muy bien, disculpe la pregunta, ¿cuánto sale la consulta?
4: No se preocupe, usted diga que usted llamó, que usted se comunicó aquí conmigo, con el maestro. Créame, mi querido hermano, que tengo yo más para darle que lo que quiero yo a usted pedirle o querer que usted me traiga a mí, ¿de acuerdo?
5: Sí, entonces lo más pronto que pueda voy para allá.
4: Dios me lo bendiga, hermano. Gracias
5: bien,
4: por su llamada.
5: Que esté bien, igualmente, gracias.
4: Con todo gusto. Bien, mis queridos hermanos, seguimos dándole orientación. Yo lo sigo invitando para que usted siga llamando, siga comunicándose. Y también, lógicamente, lo invito para que me visite. Aquí me encuentro, mis queridos hermanos, dándole guía, dándole orientación. Siga llamando, siga comunicándose. Incluso, al terminar este programa, voy a seguirle dando orientación a todas las personas que están llamando, que están comunicando, que nos están enviando sus mensajes. También les doy orientación por medio de sus mensajes. Lo único que yo deseo, mis queridos hermanos, es que usted tome estas palabras como una base, como un apoyo, y que por medio de estas palabras que transmitimos todos los días a través de esta estación radial, usted se sienta entusiasmado y que se dé cuenta de que hay formas y de que hay maneras para poder salir adelante, para poder progresar, que si usted está atravesando un mal momento en su vida, no piense que así tiene que ser el resto de su vida. Nosotros podemos cambiar, mis queridos hermanos, nosotros podemos mejorar en nuestra vida, pero eso sí, debemos asesorarnos de los profesionales, y estos profesionales están aquí y se han quedado para toda la vida para darle el servicio a ustedes, mis queridos hermanos. Mis queridos hermanos, los dejo con un momento de reflexión y ya regresamos.
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10: Y aquí nomás a través de la mejor 105.3, las 9 de la mañana, ya con 52 minutos, entrando en el espacio de la lista cumpleañera hoy, celebrando y felicitando a quienes lleven los nombres de Justina, Augusto, Baco, Osita y de Nuestra Señora del Rosario, a todas las chayitos, a todos los chayitos, les mandamos una felicitación muy pero requete especial. Recuerden que el momento de hacerlo a través de la vía WhatsApp 953-1991-43 o también a través de llamada telefónica 953-53-209-18. Hoy les comento que también es el Día Internacional de Ir a la Escuela Caminando. Hoy es el Día Mundial de los Calvos, Día Mundial del Algodón y Día o la Jornada Mundial por el Trabajo Decente. Llevas a alguien muy especial en el corazón, a quien hoy quieres saludar y felicitar, hazlo en este momento porque estamos recibiendo ya sus mensajes desde muy temprano. Justamente hoy felicitamos a Chayito allá en La Palma de parte de Ricardo desde San José. Le manda una felicitación hoy en este el Día de su Santo. Mi querida Rosario, muchas felicidades a ti. También para la cuñada Isabel, nos dice hasta la Cruz Verde. El saludo para Juan Alexander Santos Hernández. Nos llamó su abuelita Isabel, también de parte de su abuelito Demetrio, hasta Santa María Xochitlapilco. Hoy celebra sus 5 años de vida. Muchas felicidades, Juan Alexander Santos Hernández. Por acá también estoy saludando a través del mensaje vía WhatsApp de terminación 17. Nos dice muy buenos días para felicitar al pequeño Joan Alexander Santos Hernández. Cumple 5 años de parte de sus papás y su hermano que lo quieren muchísimo. Muchas, pero requete hartas. ¡Felicidades! Nuestra amiga Mari se reporta con nosotros, dice muy buenos días, Picoso. Mándale unos saludos para Betsy Rosario Peláez Reyes. Hoy está cumpliendo años y el día de su santo también. Que nuestro creador le regale mucha vida, salud y la acompañe siempre en cada meta que se proponga. Atentamente su tía, que la quiere muchísimo. Ella escucha en Camotlán. Felicidades, Betsy. Un abrazo bien especial para ti. Por acá también nuestra amiga Doña Maguito nos dice, muy buenos días, Carlitos Campuzano, que tengas un lindo día, bendiciones, saludos a todos en la radio, aparte parte de Maguito, un abrazo, Maguito. También saludo con cariño en esta mañana, ni más ni menos que para al papá de nuestro amigo Víctor Santos, muchas felicidades para usted allá en Tezoatlán de Segura y Luna, le mandamos una pero felicitación bien extensa de parte de todos sus amigos de la mejor 105.3. del DFM. Y para usted y para todas las y los cumpleañeros, estas son...

Don Aureliano Santos Álvarez, que se la pase usted muy, pero muy bonito. Que cumpla muchos años más de vida, llenos de salud, de amor, del cariño de sus hijos, de todos sus seres queridos. Un abrazo. Yo soy Juan Carlos Campuzano. Al ratito llega ya nuestro amigo y compañero Gabriel Espinosa Rojas. Y más adelante ya se reintegra también nuevamente la princesita después de unos días de vacaciones. Regreso, si Dios lo permite, y tú también en punto de las 7 de la noche en el espacio de A Toda Velocidad. Aquí nomás a través de La Mejor FM, porque tú lo dices. 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
1: Hola, ¿qué tal? Buenos días. Les saluda Gerardo Cruz. La mañana de este miércoles 7 de octubre de 2026. Con esta información iniciamos los contactos express. La Suprema Corte de Justicia de la Nación emitió una sentencia para dejar firme la operatividad de aeropuertos, puertos y aduanas a manos de la Secretaría de la Defensa Nacional y la Secretaría de Marina. En más noticias, en el Congreso de la Unión avanzan las iniciativas en materia de economía, principalmente para disminuir el flujo de efectivo y generar la información a través de transferencias en todo el país para disminuir estos tipos de delitos con dinero en efectivo. Y el Servicio Meteorológico Nacional señaló que da seguimiento a la tormenta tropical Isaías, ubicada en el Golfo de México, la cual afecta a entidades como Veracruz y Tamaulipas.
0: Economía doméstica.
2: Algunos podrían pensar que el trabajo más difícil de encontrar en México se trata de alguna profesión altamente especializada o una actividad que realiza solo unos cuantos. Sin embargo, la respuesta es mucho más sencilla: es el trabajo decente. Este miércoles se conmemora el Día Mundial por el Trabajo Decente, una fecha que desde el 2008 promueve la Confederación Sindical Internacional como una jornada para generar conciencia sobre la necesidad de que los empleos dignos sean una prioridad en las políticas económicas y sociales de todos los países.
1: Hasta aquí con la información. Continúe en sintonía de La Mejor. En una hora, más noticias. Les saludó Gerardo Cruz.
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3: Son las 10 en punto.
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9: Son las 10:14.
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1: ¡Flash a Sogrupero con el reportero! Oye, Ricardo Montaner niega, ¿verdad? Es que, pues, de repente hay unos encabezados de noticias que sacan de onda y dicen, no, pues, que Ricardo Montaner hace su última gira. No, dice Ricardo Montaner, se llama El Último Regreso, o sea, pero sí voy a regresar otra vez de nuevo, pero es que la gira se llama El Último Regreso, o sea, la última vez que regresa a un escenario, piensa la gente, piensa la prensa, pensamos todos, pero ¿por qué digo de Ricardo Montaner? Pues ya sabes, ¿no?, que él es bien versátil y puede cantar con banda sinaloense, con Julión y su norteño banda, con quien quiera, pues es un talento. Ricardo Montaner ya es señor, ¿verdad? Ya quisiera él, pues, ahora sí que le trajeran sus pantuflitas, ¿verdad? Pero todavía no es momento, así es que hay Ricardo Montaner para las abuelitas, para las jefas, ¿verdad? Para que se sigan enamorando. Y es que, pues, también la música de Montaner no tiene edad. ¡Cortas!
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0: Hola, ¿qué tal? Muy buenos días. Les saluda Brenda Villarreal la mañana de este miércoles 7 de octubre de 2026 y este es un avance informativo. En noticias nacionales, la Cámara de Diputados aprobó la emisión de una nueva ley general para el fortalecimiento y armonización catastral y registral. De madrugada, el bloque mayorista del Partido Movimiento Regeneración Nacional Morena, Partido Verde y el Partido del Trabajo sacó adelante la propuesta de la Presidenta de la República con una votación general de 324 votos a favor. En noticias internacionales, los partidos de centro-derecha, que suman 87 diputados y 6 senadores, anunciaron este martes su apoyo al candidato opositor Flavio Bolsonaro para la segunda vuelta de las elecciones presidenciales de Brasil, citada para el 25 de octubre. Hasta aquí con la información, les saludó Brenda Villarreal. Continúe en sintonía de La Mejor. Muy buenos días.
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Hola, hola, ¿qué tal? ¿Cómo estamos? Muy buenos días, miércoles 7 de octubre 2026, día de Nuestra Señora del Rosario. Para todas las chayitos, muchas felicidades. Es miércoles, mitad de semana, 7 de octubre 2026. Y un placer para mí estar aquí con todos y cada uno de ustedes a través de la mejor 105.3 de FM. Con muchísimo gusto le mando saludos a todos aquellos que se conectan con nosotros aquí a través de los recuerdos de las canciones de ayer, de hoy y de siempre. Vamos a iniciar con esta muy buena rolita, un clásico de clásicos, Banda Machos, Un Indio Quiere Llorar. Luego vienen los Tucanes de Tijuana, Ando Bien Arreglado.

0: 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Son las 11. 11. 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

0: son las 11 de la mañana con 25 minutos aquí en la Mejor FM. Te estamos acompañando en este miércoles 7 de octubre. Y por acá me dicen Gabo Gavito. Gavititito. Gabo Gavito. Mándale saludos a mi madrina Rosario Girón, que hoy es el día de su santo. Nos escucha en Santa Teresa. Ándele, cómo de que no. Para todas las chayitos y chayotes, muchas felicidades, porque se aplica tanto para femenino como para masculino. Rosario, por ejemplo, Rosario Hernández, y uno pensaría, es que es dama, ¿no? Es un caballero. Allá en Chilapa de Díaz, Oaxaca, les saludamos con gusto. Para todos mis amigos, allá para el tremendísimo Mikey Hernández en Santa María del Zapotito. Para mi queridísimo Chicanela, ¿cómo estamos, mi estimado Chicanela? Te saludo con mucho gusto. Ya son las 11 con 26 minutos. Escuchamos esa rulita, una de las preferidas de aquellos que en miércoles agarran el viernes. En serio, esa canción de "Y por esa calle vive la Cami". Ay, ay, ay, no me cocino. Sí, y luego todavía le echan a la mamá la culpa, ¿no? Su mamá tuvo la culpa. No, ya hoy en día ya no. Amá, ese hombre que está ahí me gusta. No, mija, no, ese nombre no te conviene. No, hoy en día ya es, mamá, ya me voy con ese que está ahí. No, ya, ya, bueno, no siempre, no se aplica. Gavito, ¿cómo estás? Mándale saludos a doña Francisca Salazar Acevedo. ¿Cuándo fue el día de los Franciscos? Hace unos días, ¿no? Hace unos días fue el día de los Franciscos, así es que felicidades para todos los Franciscos. 11 de la mañana, 27 minutos. Vamos a pausa, regresamos.
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Inconfundible y un estilo que lo convirtió en uno de los grandes exponentes de la salsa y la música latina. Él es Marco Antonio Muñiz Rivera, conocido artísticamente como Marc Anthony.

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0: 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Son las 11:42.
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de la mañana con 52 minutos, 11:52 aquí en la Mejor FM. Edgar Velázquez Vázquez está cumpliendo años allá en la junta de parte de toda su familia, de parte de la gente que le quiere, que le desea que hoy se la pase muy bien. Muchas, muchas felicidades. Así es que, Edgar, invitas a la fiesta, ¿no? Nosotros ponemos el hambre, mi estimado Edgar, tú pones la comida. Y bueno, tu familia, felicidades. Vámonos a otro saludito a través del WhatsApp. Por acá me dicen, excelente mañana. Saludos a mi madrina Rosario, saludos. Buenas tardes, Gabito. Salúdame a mi sobrino Sergio Estrada. Él vive en Acatlima. Hoy es su cumpleaños. Saludos, dice Pati allá en Dallas, Texas. Gregorio en el Bronx, Nueva York, muchos saludotes. Y también para el tremendo Casimiro Chávez. ¿Cómo estamos, mi Casi? Un saludo para ti, para toda tu familia, para don Leoncio Chávez. Al rato por ahí nos vemos, don Leoncio, doña Estelita, por ahí nos vemos con muchísimo gusto para saludarnos, para convivir, para tomarnos una agüita de horchata con piquete de abejita para la garganta. Así es que ahí les saludo con muchísimo gusto a mis amigos allá en el barrio del Rosario de Santa María Camotlán. Saludos también para el tremendísimo Diego, que está escuchándonos allá en la colonia militar. Nos vamos, viene más música en la programación de La Mejor FM.

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10: 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La verdad. Casi siempre se requiere hablar de la verdad. Para que se entienda mejor, se usa su antónimo, la mentira. La gente usa las mentiras porque cree erróneamente que es más fácil usarlas y traen consigo mejores resultados. Pero para tapar una mentira, se necesita otra. Y entonces ya no será una, sino dos. Y para cubrir estas dos mentiras hay que usar por lo menos otras dos, y así sucesivamente. Esto se convierte en un caos, porque después se pierde la perspectiva. Pero cuando se habla con la verdad, aunque parezca que no nos conviene, siempre tendremos una visión real de las cosas. Si cometemos un error, es necesario reconocerlo, y tal vez una disculpa bastará. Y lo más importante es que el concepto de nuestra persona quedará intacto. prístino. Siempre trae mejores resultados usar la verdad, por dolorosa o difícil que parezca. Y no así la mentira, que es muy complicada usarla y trae resultados caóticos a nuestras vidas. 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
8: Son las 12
11: en punto.
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12: Esta mañana en Palacio Nacional, la presidenta Claudia Sheinbaum firmó un decreto el cual establece la nacionalidad mexicana como la única para las personas que aspiren a la presidencia de la República, gubernaturas o jefatura de gobierno de la Ciudad de México.
13: Hoy firmamos el decreto ya aprobado por el Senado por mayoría calificada, por la Cámara de Diputados por mayoría calificada y por los congresos estatales, es decir, el constituyente, de que ningún presidente o presidenta, gobernador o gobernadora pueden tener doble nacionalidad. A partir del 2028, quien quiera postularse al cargo de gobernador o gobernadora, jefa de gobierno, jefe de gobierno, presidenta o presidente de la República, solo puede ser mexicano. De eso se trata este decreto.
12: También en la conferencia matutina, la presidenta Sheinbaum Pardo descartó que exista alguna amenaza contra el gobernador de Nayarit, Miguel Ángel Navarro, tras el desplome de una aeronave que frecuentaba usar. Indicó que las averiguaciones revelan un desperfecto en la avioneta.
13: No tenemos información de que haya alguna amenaza. No sé si fue caída como tal, caída de la avioneta. Más bien tuvo un desperfecto, por lo que sé, pero no que se cayó la avioneta.
14: Okay.
13: Y no hay nada que tenga el gabinete de seguridad que lo asocie a alguna situación en contra del gobernador.
12: El gobierno federal anunció que durante este sexenio se invertirán 1.16 billones de pesos para fortalecer el sector eléctrico y ampliar la infraestructura energética del país, las cuales alcanzarán aproximadamente 1.2 billones de pesos únicamente en electricidad y gasoductos. En la Cámara de Diputados, Morena y aliados aprobaron en lo general y en lo particular la nueva ley catastral propuesta por la presidenta Claudia Sheinbaum. El proyecto que será enviado al Senado de la República dividió a los bloques de la mayoría y oposición, que concentraron la discusión en defender, por un lado, que no habrá aumento en el cobro del predial, y por otro, en acusar el predialazo de Morena. Esta madrugada se formó la tormenta tropical Isaías, la cual se ubica en el Golfo de México a 395 kilómetros de Veracruz y más de 420 kilómetros de las costas de

0: Ciencias otorgó el Premio Nobel de Química 2026 a Henry Kagan y Kenzo Soai por el descubrimiento de efectos no lineales y autocatálisis en la síntesis orgánica asimétrica. Con información de reporteros y corresponsales para MBS Noticias, Giro Montes de Oca.
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En este instante ya son las 12 del día con 9 minutos. Pedro Fernández de Otro Planeta, Los Invasores de Nuevo León, nomás los recuerdos. 953-53-209-18, línea telefónica en cabina, o 953-109-9143. WhatsApp directito aquí a nuestro dispositivo. Mándenme mensajito, díganme dónde están, qué están haciendo, qué van a preparar hoy, señoras amas de casa. Cuéntenme la receta, de qué se trata, qué delicia van a preparar, o van a pedir alguna pizza, alguna hamburguesita, alguna tortita, no sé, qué se les antoja. A mí para comer, ¿qué se me antoja hoy? A ver, un chile ajito rojo, con tortillitas recién bajadas del comal y un vasito de agua. algo rico, con unos, ¿qué será? Con unos pápalos, con unos rabanitos. De una vez que caiga. Bueno, vámonos con más música, porque aquí a través de la mejor FM llega muy buena música para ti. Este día 7 de octubre, Chayito Martínez, ¿cómo estás, Chayito Martínez? Que te la pases muy bien, excelente mañana para ti, de parte de toda tu familia. Vámonos pues, aquí está el Mimoso.

0: Son las 12:16.
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2: Son las 12:19.

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0: son las 12:40.
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1: Doce del día, 48 minutos. ¡Qué buena rolita! Es una canción roll-on, desodorante de bolita, duelo, suerte, lucero, fuertes declaraciones. Aquí en La Mejor FM, en este miércoles, Chayito Mendoza. Muy buenas tardes, Chayito. Excelente tarde para ti. También saludos para la señora Rosario Herrera Martínez, que me dicen sus hijos que le mande saludos, que ellas siempre me escuchan y que le desean se la pase muy bien en este su día. Muchas felicidades, que se la pase excelente. Y luego por acá me dicen, hola Gabo. Ah, perfecto. Hola Gabo, ¿cómo estás? Excelente tarde, mañana es mi santo, dice. Mañana, ¿quién se festeja? Demetrio, debe llamarse Demetrio, ¿no? ¿O algún otro nombre? Mañana se festejan a los Demetrios. Felicidades. Luego el viernes a todos los que van el nombre de Héctor. Luego el sábado, Samuel. Y el domingo, otra vez los Juanes. Así es que muchas felicidades a todos los que lleven el nombre de Juan, Samuel, de Demetrio mañana y de Héctor el viernes. Muchas, muchas felicidades, que se la pasen de lo mejor. Al ratito nos escuchamos en el programa de Conexión Grupera a las 5 de la tarde, pero antes nos escuchamos en la programación de La Mejor FM de 4 a 5, programación, y de 5 a 6, Las Peligrosas del espacio de Conexión Grupera, donde tú eres el locutor o la locutora. ¿Y cómo participas? Muy fácil, enviando un mensajito de audio al 953-109-9143. Ahí mandas tus saludos, a quién vas a saludar, o simplemente presentas tu canción. Hola, yo soy Gabriel Espinosa Rojas y aquí en el programa de Conexión Grupera les dejo esta canción de Jenny Rivera con se las voy a dar a otro, no sé, algo así más o menos. Y si quieres enviar tu saludo, bueno, pues ya le agregas tus saluditos. Así es que nos escuchamos pues al ratito. Mientras los dejo con Jorge Medina, Soltera Oficial, y la selectiva de Ángel Romero con Soy el Inge.

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1: Montes, Montes, oye, nada más para decir, ¿verdad?, que el buen Jos Favela es un talento natural, ¿verdad?, que se ha esforzado y que ha aprendido la música, pero le viene, pues, nada más para que sepas, ¿verdad?, Jos Favela tiene composiciones del tamaño de lo que viene siendo Te Hubiera Sido Antes, que el Julión, no manches, la reventó bien chido, Me Sobrabas Tú de Los Recoditos y, por supuesto, otro éxito contundente con Gerardo Ortiz, ¿Por qué terminamos?, ¿verdad?, o sea, buenísimo Jos Favela, y ahora como solista, que ya tiene rato haciéndolo, va extraordinariamente bien. Y con todo esto que te digo, pues por eso tiene una sexta nominación al Latin Grammy, ¿verdad? En la categoría Mejor Álbum de Música Norteña, Mis Compas Volumen 2. Y Favela, llévatela, me cae que te la mereces, pero bueno, va, la mejor de las suertes para esa nominación, ¿verdad? Mejor Álbum de Música Norteña, Mis Compas Volumen 2. Del compa Favela. ¡Corta!
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12: Es la una, en punto.
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14: Hola, ¿qué tal? Muy buenas tardes. Les saluda Víctor Santos en esta tarde de miércoles. A continuación le damos a conocer información de carácter estatal. El periodista Oscar Rodríguez Hernández, corresponsal en Oaxaca, presentó una denuncia por los delitos de amenazas y agresiones ante la Fiscalía General del Estado y ante la Fiscalía General de la República. Estas amenazas y agresiones, detalló, ocurrieron a partir de que ha publicado y expuesto información relacionada con una red criminal que opera en los servicios de salud de Oaxaca para la venta de plazas ilegales y creación de códigos laborales que se venden hasta en 200.000 pesos. En información de carácter nacional, el cuerpo de Dariana Valencia se Serrano, adolescente de 15 años de edad, fue hallado horas después de que sus familiares reportaran su desaparición en el municipio de Tezuitlán, Puebla. A través de un comunicado, el ayuntamiento confirmó el feminicidio de la menor y envió sus condolencias a la familia Valencia Serrano. También pidió a las autoridades estatales investigar de manera exhaustiva los hechos para dar con él o los responsables. En información de carácter internacional, Rusia lanzó este miércoles una avalancha de drones y misiles contra Ucrania, lo que provocó la muerte de al menos 24 personas y causó daños en edificios residenciales, instalaciones industriales e infraestructuras, informó el presidente Volodymyr Zelensky.

0: soluciones o es otra cosa lo que resuelva el conflicto.
1: Hasta acá con la información, los invitamos a que sigan en sintonía de la mejor 105.3 de FM. Los saludó Víctor Santos.
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0: amigos de La Mejor, ¿cómo están? Muy buenas tardes, ya es la 1:14 PM. Ya estamos de regreso por aquí con todos ustedes. Yo soy Dalia Martínez, la princesita de La Mejor FM. Te saludo con mucho gusto, bastante alegría, por supuesto, en un miércoles 7 de octubre 2026. Recibe un besito, cachichurris, por parte de tu locutora favorita aquí en La Mejor FM. Yo soy Dalia Martínez y recuerda que estoy contigo hasta las 4 de la tarde. Qué placer estar de regreso con todos ustedes y acompañarlos con la mejor música aquí de La Mejor FM 105.3. ¿Quieres mandar tus saludos? Como siempre, hazlo al 953-109-9143. Te platico, te comento que el día de hoy, miércoles 7 de octubre de 2026, hoy es Día del Vino Mexicano y Día Mundial del Algodón en México. Además de que este día es muy especial porque hoy estamos celebrando a Nuestra Señora del Rosario. Platíquenme dónde hay fiesta, dónde hay pachangón, porque tenemos que estar ahí, por supuesto. No, hombre, es que a mí me dicen de fiesta y vámonos. ¿A dónde? Nada más que haya chancecito, porque ya ven que siempre estamos aquí trabajando. ¡Ey! Pero cuando tengamos un chance, miren, nada más avísenme. Dalia, te echo un grito que por aquí hay fiesta y vamos con mucho gusto. La 1:15 PM, quédate a través de la 105.3 de FM. Traemos música, más adelante el dato curioso y, por supuesto, muy, pero muy buena actitud como todos los días para contagiarte a ti que nos estás escuchando a través de la 105.3. Vamos a la pausa y volvemos.
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1: Claro que te dije que un día esto pasaría y no me creíste, ¿verdad?

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0: Es la 1:42.
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1: 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El novenario se realiza del 2 al 9 de octubre a las 7 de la noche en domicilio conocido Barrio Alarcón, Tepozcolula. La levantada de cruz será el sábado 10 de octubre a las 7 de la noche. La misa de bendición de la cruz será el domingo 11 de octubre a las 7 de la mañana en la iglesia de San Pedro y San Pablo Tepozcolula. Posteriormente, se depositará la cruz en el Panteón Municipal. Agradecemos profundamente sus atenciones y muestras de cariño. Descanse en paz el profesor Armando Palma López.
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1: Así es, aquí nomás donde escuchamos la mejor música. Acabaste de escuchar este tema musical que está buenísimo, de Aarón y su grupo Ilusión Junior Clan, y se llama Sin Aire, aquí nomás en la mejor FM. Bueno, ha llegado el momento de compartir contigo el dato curioso. El día de hoy vamos a hablar de un antojito que nos encanta a todos y que seguramente tú dices, es que donde quiera que voy, si yo le digo, dame un esquite, me dan un esquite. Pues, ¿qué crees? Que no, aguas por si salimos por ahí a algún otro lugar y de repente decimos, véndeme un esquite, y hay gente que no sabe qué es un esquite porque lo llamando de diferente manera. Por eso aquí en el dato curioso te voy a comentar que hay nombres con los que se denomina este delicioso antojito, podremos decir, que es el esquite. Además de que este nombre de este delicioso antojito de maíz tierno desgranado es uno de los debates más grandes y divertidos dentro de México, pues cambia radicalmente según la región del país. Fuera de la zona centro y sur de México, donde se les llama esquites de forma oficial, se conoce de las siguientes maneras. Ahí te va. Por ejemplo, yo quiero iniciar diciéndote que esto lo descubrí porque estaba yo de repente así como que checando por ahí el TikTok y encontré una Miss Universo, es ex Miss Universo me parece, que dijo de repente, me voy a comer un trolelote. Y yo dije, ¿qué? ¿Qué? Esto es un esquite para mí, dije yo, ¿no? Pero ahí te va el porqué. Bueno, pues el elote en vaso es un nombre más común en la gran mayoría de los estados del norte y occidente, como Nuevo León, Chihuahua, Baja California, Coahuila, Jalisco y Guanajuato. Chasca o chascas, así se le llama exclusivamente en el estado de Aguascalientes. Ahí te va, trolelote o troles es un nombre tradicional en Tamaulipas y la región de la Huasteca en San Luis Potosí. Ahora, si vas, por ejemplo, a Michoacán, ahí los conoces como basolote. Bueno, se quebraron mucho la cabeza también. Y bueno, es común que en Sonora y Baja California se llame cóctel de elote. Y en lo que es Durango, pues se utiliza habitualmente decirle elote desgranado. Ya en otros países, al ser un platillo pues de origen 100% mexicano, en el extranjero su nombre se adapta de forma pues comercial o literal. Por ejemplo, Estados Unidos, pues ahí se comercializa principalmente en zonas como comunidad hispana, como Mexican Street Corn, que es maíz callejero mexicano, o directamente como Corn in a Cup, que sería maíz en vaso. Entonces, imagínate, de repente vamos a otros países, a otros lugares, estados, y les llaman de diferente forma a nuestro antojito favorito, que para nosotros pues son los esquites, ¿verdad? Ese elote en vaso, vamos a decirle, como algunos por ahí le dicen, ¿no? Entonces, ya descubriste que al esquite, no donde quiera se le llama esquite, sino que hay lugares donde le conocen de diferente forma. La 1:54, aquí nomás el dato curioso.

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0: Italia. Aureliano Santos Álvarez, ¿verdad? Que le mandamos saluditos allá en Teso, que está cumpliendo años. Le mando un besito, cachichurris. A ver si lo escucha y no lo regañan. Y si lo regañan, me avisa para que lo acontenten por acá. O sea, para que se acontente, pues, con quienes. Ya, no digo mejor, porque si digo luego, no acabo. Bueno, 2:04, y voy a mandar un saludo también muy especial para un amigo que sabe de todos los bailes, eventos y dónde se lleva a cabo la festividad. Ya me dijeron, ya me contaron que allá en el barrio del Rosario de Camotlán, pues, fuga, nos dijeron. Entonces, si me invitas, voy. Luego dicen que miento, ¿no? Así somos las mujeres. Ay, no es cierto. No, las mujeres no somos mentirosas. No. Los hombres tantito a veces, pero las mujeres no. Como que yo siento que las mujeres de repente decimos una mentira y nos arrepentimos. ¿A poco no, chicas? Apoyen. Bueno, por acá le mando el saludo también a mi amigo José Manuel Martínez y nos manda un mensajito de audio. Vamos a escucharlo. ¿Qué dice?
1: Hola, ¿qué tal, Dalia? ¿Cómo estás? Muy buenas tardes. Ya te estoy escuchando.
0: Eso.
1: Un gusto, en verdad, saludarte hoy en este día. Saludos y seguimos en sintonía.
0: Eso, mi amigo José Manuel, que tiene voz de locutor, me dice, hola, Dalia, ¿cómo estás? No sé, tiene una voz así media muy, hola, Dalia, ¿cómo estás? Te mando saludos, José Manuel, muchas gracias por escucharnos todos los días. Por ahí nomás, le mando saluditos. Bueno, también nos dicen, pensé que andabas en Nueva York, ya regresé, ya estamos con ustedes por aquí nomás. Y no somos parte del club de la ruta del pozole, dice. No, lastimosamente, como dirían por ahí, o sea, lástima que no. Sí, gracias. Saludos, Disturbio. Muchos saludos especiales. Hoy en el dato curioso, por aquí me conmovió mucho mi amigo Saúl Barbosa Ortiz, que sí nos compartió un dato curioso, pero ya lo habíamos mencionado, pero por supuesto también lo escuchamos. Aquí no vas.
2: En Aguascalientes. Sí. Se llaman chascas, princesita, chascas los esquites. Me acuerdo cuando yo viajando para allá, iba yo a la Nissan de Aguascalientes y un día que me dan unos esquites y se empiezan a reír. Dice, no, joven, acá se llaman chascas.
0: Ya ven, escuchen el dato.
2: Saludos, y si escuchamos la mejor acá por el boquerón. Rumbajux, princesita. Saluditos.
0: A la escucha voy. Muchas gracias, Saúl Barbosa Ortiz. Así es. Hay que escuchar el dato curioso para aprender mucho más cuando salgamos. Oigan, a mí sí me gustó la palabra de trolelote. No sé, me suena como un troll y un elote. Entonces a mí sí me gustó. Pero yo creo que en México decirle esquites suena súper fabuloso. Entonces, que se sigan llamando esquites y así se debería de generalizar, yo digo. Los mexicanos sí ponemos nombres chiditos. Bueno, los dejo con más música. Yo soy Dalia Martínez, la princesita de la mejor FM, tu locutora favorita, y te dejo con esto que es de Banda MS y se llama Soñé, y lo escuchas aquí nomás por la mejor. Te espero más al rato en la tarde de 6 a 7 por aquí nomás.

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1: Son las 2:10.
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2: Así es, ya son las 2:10 y ya tenemos como siempre en la línea telefónica al doctor Benjamín Olmos. Qué gusto, doctor. Buenas tardes, adelante.
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3: Son las 2:28.
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7: ¿Qué tal? ¿Cómo les va? Bienvenidos a este espacio de libre expresión. Les saluda Gerardo Cruz. Ya el equipo de noticias está listo para llevar diversa información a lo largo de estos 90 minutos. El tema del transporte, que es un tema que vamos a abordar el día de hoy para Huajuapan de León. Además, la regulación o prohibición de la pirotecnia, todo ello y más a lo largo de este espacio de información, cuando ya son las 2:30 p.m.
6: En la opinión del periodista Gustavo Rentería.
7: Y esta tarde me da mucho gusto saludar a Gustavo Rentería. Gustavo, pues háblanos acerca de pues el tema político, pero principalmente lo que ocurre en el Estado de México, donde por cierto hay un número importante de paisanos oaxaqueños. Un gusto saludarte, Gustavo.
8: ¿Qué tal? ¿Cómo estás, querido Gerardo? Te abrazo con mucho respeto. Efectivamente, muchos oaxaqueños que están buscando mejores condiciones de vida, mejores chambas, trabajos mejor remunerados, han cambiado su residencia al Estado de México. Pero no pensemos que llegan a Toluca o a los clubes de golf de Huixquilucan o a Tizapán. No, llegan a zonas urbanamente muy pobladas, y hay que dotarles, porque es su derecho humano, de agua, de vivienda digna, de transporte, de oportunidades. Y claro, aquí han echado raíces, tienen hijos, crece la familia, etcétera. Pero por eso hoy yo fui a la zona oriente de la Ciudad de México, donde la maestra Delfina Gómez Álvarez, la gobernadora, junto con su gabinete, junto con los alcaldes, los diputados locales y los diputados federales, rindió un informe regional de lo avanzado. Me llamó la atención porque es una dama muy sencilla, en su forma de ser, en su forma de vestir, su forma de hablar. Antes los gobernadores del Estado de México, entiendas, el grupo Atlacomulco, el PRI, pues eran muy rolleros, había muchos protocolos. No, ella llega, saluda, informa y no se viene con maroma. Y creo que esto le gusta a la gente, porque la gente está esperando resultados. La gente, de nada sirve la popularidad de un gobernador si no tiene que comer. A la gente le vale gorro los acuerdos que haga con la presidenta y lo que se negocia en el Congreso local y federal si no le alcanza para pagar el recibo de la luz, ¿no? Y yo veo mucha similitud entre Oaxaca y el Estado de México por las grandes desigualdades. Hay gente que ahí vive muy rica, pero también hay gente que ahí vive muy, muy, pero muy pobre. Y estas zonas del oriente de la Ciudad de México, yo diría que estaban tradicionalmente olvidadas. Nunca se había volteado a esta zona, claro, pues porque la gente estaba enojada, llegaba el político y le mentaban la madre. Pero ahora ha habido unas inversiones verdaderamente impresionantes. Por ejemplo, lugares que se inundaban tradicionalmente en la etapa de lluvias o en la época de lluvias del año, ahora ya son transitables. Ya tienen, por ejemplo, caminos pavimentados, ya tienen trenes o cablebús, que es este teleférico que te lleva de las zonas altas a lo que yo llamo la civilización. Entonces, fue un encuentro interesante, pude platicar con la gobernadora, pude entrevistar al secretario de gobierno, pude entrevistar a la secretaria de Desarrollo Económico, pude entrevistar a una diputada federal y a un diputado local. Entonces voy a presentar un programa el próximo lunes a las 8 de la noche, tiempo del Centro de la República, a través de mi plataforma Alcaldes y Gobernadores. Y creo que pues esta presentación de lo que se está haciendo en el Estado de México puede replicarse en algunas otras entidades de la República. No estoy diciendo que sea óptimo el trabajo, no, para nada, además soy un periodista crítico, pero creo que estas formas de convivencia y cercanía entre el gobernante y los gobernados es fundamental. Así es de que los invito, querido Gerardo, a través de este muy escuchado programa, a que vean alcaldesygobernadores.mx en su portal de internet. Es un diario digital, todos los días tiene información, pero además que ustedes puedan ver el programa que hice y produje en el Estado de México, donde por cierto hay muchos oaxaqueños, próximo lunes, 20 horas tiempo del Centro de la República.
7: Nos vamos a dar la oportunidad y también el auditorio de La Mejor para pues ver este contenido y sobre todo algo importante que señalas, mi estimado Gustavo, esto que ocurría en el pasado, acabar con estos cinturones de miseria que están en la periferia de diversos municipios de las ciudades más importantes y sobre todo que esto replique en el resto de las entidades para acabar poco a poco y de manera estratégica, como lo hizo en el Estado de México la gobernadora Delfina Gómez.
8: Efectivamente, y bueno, ojalá también pueblos, comunidades enteras, municipios enteros olvidados en Oaxaca puedan salir adelante. Sé que también se ha hecho un trabajo muy interesante de apoyos sociales, pero también se requiere de infraestructura, se requiere de inversión, atracción de inversión para que se creen empleos y ya de una vez por todas pues se aleje la terrible pobreza que todavía permanece desgraciadamente en el Estado de Oaxaca.
7: Sin duda alguna. Gustavo, como siempre, un gusto saludarte. Nos saludamos el próximo miércoles, si nos lo permites.
8: Un abrazo, será un honor, con mucho gusto.
7: Va de regreso el abrazo a Gustavo Rentería. Y continuando con la información derivada de estas acciones que señala Gustavo de Rentería, sin duda alguna, quienes dan el tema de encuestas lejos de procesos políticos, lejos de generar pues una mayor interacción en redes sociales, es justamente el tema de cómo permea un gobierno en las comunidades, cómo permea en dar atención a las necesidades. Pues está el tema de Gustavo Rentería y también la invitación a seguirlo en Alcaldes y Gobernadores el próximo lunes para que nos brinde la información que realizó el día de hoy en el Estado de México. Y continuando con la información, nos trasladamos hasta la capital oaxaqueña, donde nuestra compañera Mayra Ricardes nos brinda información.
0: A finales de agosto pasado, corporaciones de emergencia se presentaron al municipio de San Pedro Ixtlahuaca, conurbado a la capital oaxaqueña, oaxaqueña para atender el reporte de auxilio de dos hombres dentro de un pozo profundo que ya no respondían. Comenzaron labores de rescate, logrando la recuperación de las dos personas que ingresaron a la profundidad para realizar trabajos, pero lamentablemente ya sin signos vitales. Es el heroico cuerpo de bomberos la corporación más socorrida en estos casos, al tener la capacitación y las herramientas para este tipo de rescate. En este contexto, el director general de la corporación, Jorge Rivas, llamó a quienes se dedican a este trabajo a acercarse a la corporación para capacitación preventiva. Este tipo de percances fatales pueden prevenirse.
9: Pues efectivamente lo hemos dicho muchas veces, el heroico cuerpo de bomberos está abierto a la ciudadanía, está abierto a prestar el apoyo. Desgraciadamente sigue la gente sin entenderlo. Dentro de los pozos hay mucha atmósfera contaminada, lo que conlleva la muerte, lo que conlleva que queden dentro. Sin embargo, nosotros podemos orientarlos, podemos darles la capacitación de cómo trabajar, cómo atenderlo sin poner en riesgo su vida.
0: ¿Qué tienen que hacer?
9: Bueno, en este caso hay que hacer una ventilación positiva, hay que checar la atmósfera dentro del pozo, qué tan contaminada está, qué tan grave puede ser, y mitigar los riesgos para que ellos puedan ingresar y obviamente pues puedan realizar.
0: En el estado de Oaxaca, de 2 años a la fecha, la cifra de muertes por este tipo de percances ha incrementado notablemente, confirmó. El director habló de hasta 20 personas recuperadas sin vida por este tipo de circunstancia. Estos percances han ido a la alza porque ante la sequía, las personas buscan reactivar sus pozos y contratan a personas para realizar la faena, que entran sin información y acciones previas vitales para realizar estos trabajos.
9: ¿Cuántos, perdón? Más de 20 cuerpos, ¿no? Por desgraciadamente por la misma situación, por eso reitero que el heroico cuerpo de bomberos puede brindarles la capacitación, puede brindarles el apoyo para evitar que el cuerpo de bomberos está abierto, no hay ningún costo por esta capacitación, personas que se dediquen a ello pueden venir con nosotros, podemos brindarles la plática, la orientación, e incluso apoyarlos en donde van a trabajar, pues para evitar pues que haya una situación donde pueda poner en riesgo.
0: ¿Tiene la memoria cuántos cuerpos se habían recuperado en los últimos años?
9: A partir de hace 2 años a la fecha, la verdad ha incrementado muchísimo, derivado pues también a la sequía que ha registrado el estado, y la cantidad exacta no tengo los datos.
0: La gente quiere reactivar sus pozos, contrate el personal.
9: No, exactamente, es gente que pues continúa haciendo las labores, sin embargo, bueno, pues muchas veces ya el subsuelo está contaminado, hay estas atmósferas que están altamente contaminadas, lo que provoca que pues te queden dentro de los pozos.
0: Importante saber por qué las personas mueren en estas profundidades. La muerte se produce principalmente por 2 factores invisibles. 1, acumulación de gases letales. La descomposición de materia orgánica en el fondo o el uso de maquinaria generan gases pesados que se acumulan abajo y no pueden salir, tales como monóxido de carbono, gas inodoro o incoloro, extremadamente letal. Se genera casi siempre cuando se introduce una motobomba de gasolina o diésel para extraer el agua. Huele a huevo podrido en concentraciones bajas y en concentraciones altas apaga el sentido del olfato al instante, bloquea la respiración y mata. 2, falta de oxígeno. Gases pesados como el dióxido de carbono desplazan el oxígeno hacia la superficie. El aire normal tiene un 21% de oxígeno. Si en el fondo del pozo este nivel baja del 16%, las funciones corporales fallan. Si baja del 10%, la muerte por asfixia es inmediata. En Oro Noticias, Mayra Ricardes.
7: De la información que dio a conocer nuestra compañera Mayra Ricardes, que lamentablemente esto ha generado tragedias en la región de la Mixteca, la última en el municipio de Tezotlán de Segura y Luna, y queda este llamado oportuno para pues prevenir y evitar más números, que la cifra incremente en ese rubro. 2:40 p.m, es momento de ir a nuestra primera pausa comercial. Volvemos con más información a Libre Expresión.
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0: Tardezazo en Libre Expresión, 2:00 p.m. ya con 45 minutos. Y esta tarde, como todas las tardes, me da mucho gusto saludar a Brenda Villarreal y a Víctor Santos. Excelente miércoles, ¿cómo están?
1: Compañeros, muy buenas tardes a todas las personas que ya nos sintonizan a través de esta frecuencia. Ya está disponible el número de WhatsApp 953-137-43-18. Además, tome sus precauciones porque con motivos de trabajos de reparación del tope ubicado sobre la calle Colón a la altura de la calle José López Alavés, se mantiene un corte total a la circulación en ese punto que también a través de redes sociales el día de ayer les dábamos a conocer. Y antes de pasar con la información, compañeros, hay actividades, continúan las actividades de la Universidad Tecnológica de la Mixteca por la Semana Cultural de la Mixteca. Hoy, miércoles 7 de octubre, se va a llevar a cabo un evento a las 6:00 p.m. por parte de la banda filarmónica New Santa, así que ustedes asistan, va a ser en las instalaciones de la Universidad Tecnológica de la Mixteca, que pues hay grandes celebraciones también en otros lados, en otras comunidades.
0: Así es, la 25ª Semana de la Cultura Mixteca, diversas actividades que se están realizando al interior de la Universidad Tecnológica de la Mixteca. Víctor Santos, ¿cómo estás? Excelente miércoles.
2: Hola, ¿qué tal, Gerardo, Brenda, amigos del auditorio? Como bien lo menciona pues nuestra compañera Brenda Villarreal, ya varias festividades el día de hoy, ya lo comentabas por la mañana en la agencia del Rosario Nuevo Tezoatlán, también pues en Camotlán, Gerardo, donde también se está llevando pues esa festividad en honor a la Virgen del Rosario. Pues también mandamos una felicitación a todas las personas que lleven este nombre.
0: La colonia El Rosario, aquí en Guajopan de León, Víctor, y además hay fiesta en Tezoatlán, no en la agencia, sino también más tarde, Víctor.
2: Pues vamos a ver si habrá festejo o no.
0: Esperemos que sí, Víctor. Y ante ello, continuando con la información, fíjate, Brenda, Víctor, amigos del auditorio, que hemos dado cuenta acerca de las acciones que iniciaron esta semana. Esta semana iniciaron actividades con motivo de diversas protestas, una de ellas de el magisterio oaxaqueño, de manera específica el sector indígena. Se movilizaron, realizaron protestas, marchas hasta el día de hoy, que dieron como resultado la instalación de mesas de diálogo con el Instituto Estatal de Educación Pública de Oaxaca, pero también con la Secretaría de Gobierno para encauzar la solución de sus demandas derivado al reconocimiento de centros de trabajo, además de la contratación de personal docente y administrativo, en el caso de la Mixteca, de más o menos 85 docentes y administrativos en escuelas del sector indígena, de este nivel indígena, ubicados en comunidades como Calihualá, San Martín Peras, Coicoyán de las Flores, lo que es San Antonino Monteverde, además de otras comunidades del resto de la entidad, quienes exigen atención, contratación a personal docente, administrativo, directivos, con el único objetivo de atender a la población escolar. Esto es por una parte, que ya terminaron estas protestas por parte del sector indígena y que están encauzando sus demandas. Pero también en el tema educativo, Víctor, Brenda, ayer hemos dado cuenta de esta retención que se generó de 8 docentes de la secundaria Niños Héroes del municipio de Zapotitlán Lagunas, que dio como resultado que padres de familia se inconformaran y como medida de presión retuvieran a 7 docentes, un administrativo de esa institución, para exigir la contratación de el director, 2 docentes y un intendente, y que esto permita completar la plantilla de docentes en esa institución. Pues los docentes fueron liberados en la tarde de ayer tras una mesa de diálogo entre la Secretaría de Gobierno, además de la intervención de la sección 22, que pues dio como resultado que este viernes se instale en Zapotitlán Lagunas una mesa de atención directa con funcionarios de primer nivel de la Secretaría de Gobierno, del Instituto Estatal de Educación Pública de Oaxaca, así como la sección 22, con el objetivo de atender las demandas de este nivel educativo del sector de secundarias. en el caso específico Zapotitlán Lagunas. Los docentes ya están liberados, hoy se retiraron las clases, pero hay compromisos de atender las demandas de los padres de familia de la secundaria Niños Héroes de Zapotitlán Lagunas. 2:50 p.m, vamos a la pausa, volvemos con más información a Libre Expresión.
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1: De la tarde con 54 minutos, estamos de regreso en Libre Expresión y ya tenemos los primeros comentarios. Nos hacen llegar un video que vamos a proyectar, nos dicen a quien corresponda para que verifiquen. A un lado de Jardines del Sur se está regando el agua de un domicilio, gracias, y estamos proyectando este video, pues donde se ve pues está que se está regando el agua. También ahí queda el reporte para el área correspondiente. Otro comentario, disculpen, una pregunta, ¿saben qué día sería la Guelaguetza New Savvy 2026 en la ciudad de Huajuapan de León? Vamos a buscar este dato y ya se lo damos a conocer a través de este medio. Y un comentario más, excelente participación de Gustavo Rentería, como siempre, y vamos a ver su material donde él sí habla bien y mal de los gobernantes, no como algunos compañeros que no digo, porque luego salen de cristal. Hay que aprender las cosas buenas de los periodistas y no ser o tratar de ser latinos de Temu. Hablen de lo local, de lo importante para Huajuapan, ya chole con los triquis y tirándole a la 4T. Pues parte de estos comentarios que nos hacen llegar a través del número 953-137-4318.
2: Más bien que los gobernantes hagan su trabajo. Al final recordemos que los periodistas somos los que recabamos la información y muchos piensan que debemos estar al servicio de los gobernantes, y si no hablamos bien de un gobernante, pues ya eres chayotero, eres esto. Al final, lo dijo acertadamente Gustavo Rentería. Cuando menos le copien lo que está haciendo bien la gobernadora del Estado de México. Hay algunas otras cosas que dijo, están ahí también de forma que se tienen que perfeccionar, pero la tarea es de los gobernantes. Los gobernantes tienen que hacer bien el trabajo. Para ellos les pagan día con día. Así es que, insistimos, los medios de comunicación no estamos al servicio de un poder, aunque se quiera difundir ahí otro tipo de información. Y continuando con la información, fíjate, Brenda, el día de ayer se realizó un tema, un evento importante en el caso de Huajuapan de León, la unificación de mercados, de asociaciones, de uniones de mercados que convergen en Huajuapan, el mercado Porfirio Díaz, Benito Juárez, Ignacio Zaragoza y Cuauhtémoc, que dio como resultado que se adhirieran a la Federación de Mercados del Estado de Oaxaca, y ante ello señalaron diversas cuestiones, diversas problemáticas que aquejan, donde, por cierto, un dato, señalaron que asociaciones ajenas a mercados pretenden tener injerencia directa en estos mercados para tener control político, otro tipo de situaciones que, insistimos, no ocurre únicamente ahorita, ocurre en el pasado, y ante ello el trabajo de los mercados es importante, Brenda.
1: Sí, que por cierto, una alianza que se conforma por 4 mercados, que son el mercado Cuauhtémoc, el mercado Porfirio Díaz, Zaragoza y Benito Juárez, que también pues ya dio este tema al secretario general de mercados del estado de Oaxaca, Jesús Gerardo Herrera Pérez. Vamos a escuchar lo que dijo.
3: Gracias por la pregunta, creo que ser muy enfático en esto. Tenemos conocimiento de que hay otro tipo de organizaciones ajenas a los mercados que se quieren empezar a meter, ¿no? Son organizaciones que no conocen el día a día de los mercados, no saben qué es levantarse en la madrugada para poder abrir un local, para poder atenderlo, para preparar y para atenderlo todo el día. Y hay organizaciones que tengo que conocimiento, pues persiguen otros fines, ¿no? De carácter político, particularmente ahora que se avecina el proceso electoral, y que tratan de afiliar por afiliar. En Oaxaca ya se hizo, ya se intentó. Ustedes han visto por las noticias nacionales y estatales que esas organizaciones pues han tenido un fin distinto y por lo tanto tienen interacción con otro tipo de circunstancias ajenas totalmente al comercio. Entonces la preocupación de mis compañeros y compañeras de estos mercados es precisamente que no haya la intromisión de estas organizaciones ajenas, que el fin es político, incluso hasta de otro orden, que ya incursionan en el carácter de la organización pues criminal, ¿no? Y aquí lo que queremos es salvaguardar, cuidar la tradición de nuestros mercados y cuidar la integridad de las familias que trabajan aquí y que nos vienen a visitar.
2: La voz de Jesús Gerardo Herrera Pérez, él es secretario general de la Federación de Mercados del Estado de Oaxaca, quien señala que con esta unión, con esta fortaleza de los mercados de Huajuapan, pero también del resto de municipios de la entidad, tienen como objetivo el uno, blindar a las y los comerciantes de los mercados para que ellos no sean víctimas clientelares de los partidos políticos, de organizaciones quienes en cada proceso electoral van y acuden y se sacan la foto, comiendo en el mercado y todos los el resto de días y años pues simple y sencillamente están en la comunidad, insistimos todos, en la comunidad de sus oficinas y en tiempo electoral. Víctor Brenda va a empezar esto apenas, donde muchos políticos van a activar sus redes sociales.
1: A buscar organizaciones.
2: Buscar organizaciones, buscar ser populares y parte del pueblo para obtener beneficios personales, grupales, políticos. Y dijo el secretario general, pues no se va a permitir con la unión de en los cuatro mercados de Huajuapan a la Federación de Mercados del Estado de Oaxaca. 3:00 p.m. en punto, vamos a la pausa, volvemos con más información a Libre Expresión.
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4: Oh Dios eterno, en quien la misericordia es infinita y el tesoro de compasión inagotable, vuelve a nosotros tu mirada bondadosa y aumenta tu misericordia en nosotros, para que en momentos difíciles no nos desesperemos ni nos desalentemos, sino que, con gran confianza, nos sometamos a tu santa voluntad, que es el amor y la misericordia mismos. Amén.
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1: Tarde con 4 minutos, estamos de regreso en Libre Expresión y tenemos más comentarios. Nos dicen por aquí, ya chole, mejor investiguen y critiquen lo mal hecho de Huajuapan. Ahí no dicen nada, pero toquen el tema a profundidad, no solo un leve comentario y no pasa nada. Pues parte de estos mensajes que nos llegan este día.
2: Gracias por sus comentarios. Vamos a tocar un tema de Huajuapan.

0: Zapopan se sumó a esta iniciativa de la Procuraduría de Protección al Medio Ambiente del Ayuntamiento de Zapopan de León para regular el tema de la quema de pirotecnia en diversas festividades de la diócesis de Zapopan, y ante ello ya hay reacciones por parte de los pirotécnicos, Brenda.
1: Sí, en esta ocasión, a través de un comunicado, la Unión de Pirotécnicos de Huajuapan manifestaron que están a favor de la regularización de la pirotecnia. Sin embargo, rechazan la prohibición de la quema de pirotecnia. Aquí hay que aclarar, Gerardo, Víctor, que el acuerdo que se hizo entre la diócesis y la Procuraduría del Medio Ambiente, el Ayuntamiento de Huajuapan, es la prohibición únicamente de cohetes y bombas, porque muchos piensan que es la prohibición total de la pirotecnia, y no fue así, únicamente de cohetes y bombas. A través de este comunicado y también a través de una entrevista que nos dieron integrantes de la Unión de Pirotécnicos de Huajuapan, pues manifestaron que cuentan ellos con el permiso por parte de la Secretaría de la Defensa Nacional, quien es la instancia de regular y supervisar este manejo de la pólvora, con el cual pues ellos elaboran diversos productos, diversos artículos. Ellos, como permisionarios, tienen la obligación de obtener un permiso para realizar ciertos espectáculos pirotécnicos en caso de que rebasen la cantidad de 10 kilogramos. Ellos mencionaban únicamente pueden quemar menos de 10 kilogramos sin permiso, que corresponden aproximadamente a 214 cohetes, 3 toritos y 5 crisantemos, que son estas bombas. También comentaban otro dato importante, que cada permisionario tiene permitido trabajar aproximadamente 400 piezas de manera mensual, además de estar regulados en sus lugares de trabajos. Comentaron que algunos accidentes registrados son por el mal resguardo de esta pirotecnia, ya que en algunos casos los comités religiosos resguardan la pirotecnia que les llega por donación en un lugar no adecuado, y es por eso que se generan pues estos accidentes, que es un tema polémico. Hay gente que está a favor, hay gente que está en contra, y que cada uno pues tiene argumentos válidos. Vamos a escuchar parte de lo que dijeron la Unión de Pirotécnicos de Huajuapan.
2: Es como imprimir algo que ya está dentro de la ley. Se puede regularizar, sí, en cuestión de detonación, detonación de alto impacto. Hasta cierto punto nosotros tenemos autorizado vender a un ciudadano normal 10 kilos de pirotecnia en lo que cae dentro de la ley. O sea, de ahí empieza todo para averiguar todo de que no va a regularizar. O sea, si la misma ley no está autorizando venderle a un cliente normal 10 kilos de pirotecnia, producto terminado, o sea, no tiene un lineamiento, pues. En verdad sí nos afecta bastante, porque ya ni el cliente ya no quiere ni una docena, lo dejan quemar, ya sea una levantada de cruz o un rezo. Hasta hemos tenido la ocasión que un padre salió de la iglesia a cancelar los cohetes porque está prohibido por el obispo, pues eso es mucho más. Pero sí, es lo que mucha gente empieza a preguntar, si tenemos el permiso para quemar o ya no quieren. Por si que las fiestas que vienen ahorita de San Juanitas, ya la gente empieza entre sí, ¿no? Empieza a dudar de hacer su contrato o no hacer su contrato. Nosotros, que es un negocio familiar, dependen arriba de 15 familias, y de ahí las familias que se adhieren a nosotros, que nos apoyan igual en el aspecto de los moldes, el doblado de papel. Más felicitados, hablando de familias, yo creo que sí somos, no, sí somos un buen, 150 familias, sí somos.
1: Pues la voz de los integrantes de la Unión de Pirotécnicos en Huajuapan, que ellos mencionan esto último, que más de 150 familias dependen de este trabajo, así que pues es importante pues esto aclarar. Ellos lo dan a través de este comunicado, que están a favor de la regulación, pero no de la prohibición.
0: Sí, y lo hemos dado a conocer desde que presentamos esta información, Brenda. Hay versiones encontradas, unos dicen está bien, otros dicen no, se tiene que pues prohibir, se tiene que sacar de las festividades este tipo de artefactos que son elaborados a base de pólvora, y ante ello dicen otras voces no, se tiene que seguir con estas tradiciones, porque tan solo el quemar un torito sin corredizos, pues dicen no es diversión. Hay de todo, Brenda, y tú bien lo refieres, sus opiniones son válidas, pero también hay otras reacciones, porque manifiestan, y esto también seguramente genera polémica que no hubo una

0: consulta en esta determinación que se generó entre lo que es la diócesis de Huajuapan y la el Ayuntamiento de Huajuapan de León a través de la Procuraduría del Medio Ambiente. No hubo una consulta, hay parroquias inconformes, otros, por ejemplo, nos dijo o nos dijeron los amigos pirotécnicos que hasta les tocó como anécdota que el padre dejara la misa, saliera y callara, ordenara. A ver, aquí cero cohetes, órale. Cero cohetes.
1: Y para estas fiestas que se aproximan, también nos decía de la fiesta de San Juditas, que también hay gente que no sabe si sí comprar la pirotecnia, no comprar, hacer esta celebración. Sin embargo, por eso sacan este comunicado ellos, ya que pues les está afectando económicamente. Es un recurso que les beneficia a ellos, pues que como todo, como un trabajo, ¿no? Ellos, sí. Es un trabajo para ellos. Y si bien parte de este comunicado dice que seguirán trabajando de forma legal, segura y responsable, que recordemos que antes de que se diera este acuerdo entre la diócesis de Huajuapan y el ayuntamiento o la procuraduría municipal, pues ya ellos como pirotécnicos tenían que estar regulados ante la Secretaría de la Defensa Nacional, que es este acuerdo o esta regulación ya tiene desde hace mucho tiempo.
0: Sí, es la responsable de la Secretaría de la Defensa Nacional de inspeccionar y vigilar el traslado de la pirotecnia, la pólvora, cómo están las instalaciones, y dijeron ellos, contamos con la regulación, con el control del gobierno federal, y que ellos cumplen su inconformidad de ellos es que dicen, nosotros estamos cumpliendo con la ley federal de armas de fuego y explosivos y una disposición local, pues que ahí está en veremos, hay diversas posturas, diversos posicionamientos, y al final del día señalan también otras voces, otras fuentes, es que ya viene la festividad de fin de año y los contratos de pirotecnia ya tenían tiempo, y cómo cancelarlos, y esto señala también va a ocasionar pérdidas económicas para los comités, para quienes hayan donado este tipo de situaciones. Otros dicen, pues qué bueno que no va a haber pirotecnia. Insistimos, están las dos voces, quienes están a favor de que se regule la pirotecnia, quienes están a favor de que se prohíba, y quienes dicen, no, pues vamos a seguir con esto tal cual veníamos haciendo. O sea, hay diversos posicionamientos. ¿Qué opina usted? 953-137-4318 está a su disposición. Además, háganos llegar sus comentarios a través de Sistema Radiofónico Informativo Radio Huajuapan. Es momento de ir a una nueva pausa comercial. 3:12 p.m.
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0: por continuar con nosotros en Libre Expresión. Ya son las 3 de la tarde con 16 minutos y vamos a leer algunos comentarios antes de pasar con más noticias. Rubí Luna, a través del sistema radiofónico, nos dice: la pirotecnia a nivel global es una industria y tradición cultural de gran escala, marcada por su dominio productivo en Asia, estrictas regulaciones ambientales y de seguridad en Occidente y un debate creciente sobre su impacto acústico y ecológico. Otro mensaje pregunta: ¿quién es la diócesis para prohibir eso? Tiene que ser ley, mientras no venga de gobiernos federales que digan los cohetes y bombas no deben de meterse con las tradiciones mexicanas. Otro mensaje: que regularicen a todos los taxis que hay para que paguen sus permisos, tenencias, y que exijan un seguro para el pasaje, porque como maneja la mayoría, arriesgan al pasaje, no respetan reglas, menos al peatón.
1: Pues temas polémicos del tema de regulación de la pirotecnia en Uajapan, y ante ello, pues al final del día, pues ahí insistimos, hay disposiciones que ya se están implementando y después de ello poco a poco se empiezan a hacer ley, y que ante ello ya empezó en el caso de Uajapan de León diversas parroquias. Ahí otro de los temas que también ha generado ruido, Brenda Víctor, es la regularización del transporte público en su modalidad de taxis en Uajapan. Hay opiniones encontradas tras las declaraciones del subsecretario de Regulación y Control del Transporte de la CEMOVI, Rey Morales Sánchez, quien ya presentamos el día de ayer en este espacio de información, y también queda información en nuestra plataforma de sistema radiofónico informativo, donde él dijo pues no se va a instalar el Consejo Municipal de Movilidad y tampoco ya pues no es una opción el realizar un estudio de factibilidad, sino se requiere un estudio técnico integral para conocer toda la problemática del problema del transporte en Uajapan, y ante ello ya hay posicionamientos de transportistas, Víctor.
2: Así es, Gerardo, como bien lo mencionas, pues uno de ellos es este frente que está integrado por algunas organizaciones como Movimiento Lubisa, Ubisor, y algunas otras que están integradas en este frente, que pues tienen aproximadamente 200 unidades, de las cuales pues aproximadamente el 50% son concesionados y el otro 50% pues están en ese trámite o en esa situación de no concesionados. Sin embargo, pues Jerónimo Sosa Maceda, quien pues es cabeza de este frente, ha pues manifestado su inconformidad al pues decir que la regulación de estos taxis y la instalación del consejo pues es una buena vía para darle solución a este tema, Gerardo. Pero vamos a escuchar parte de lo que comentó esta tarde.
3: Pero pues ya se polarizó. Entonces nuestro posicionamiento es: queremos que el gobierno cumpla, pues, y lo hemos dicho siempre de manera puntual, si realmente no había esa decisión de solucionar el asunto, pues no tiene caso abrir la boca, pues, y querer hacer las cosas a la carrera cuando sabemos de antemano que aquí la gente está trabajando, y buscamos siempre el bienestar para las familias, pero pues vienen y a vos se inquietan y empiezan a dividir más a las organizaciones, y empiezan a dividir más a los sitios, porque a uno les van a dar más, a otros les van a dar menos. Nosotros lo que queremos es una solución de definitiva, pues, que pues la opción es de que se hiciera el censo, pero pues por lo que vemos ahorita no se va a hacer nada, porque ni siquiera el consejo se va a dar, y por lo tanto, pues si no se da el consejo, pues no se va a dar los demás. Ese es nuestro objetivo. Lo que queríamos era para que se redujera o se reduciera los incrementos de sitios o los incrementos de compañeros que tienen necesidad de trabajar, para controlarlo y que ni un grupo, ni delincuencia, ni nadie se inmiscuyera, sino que es gente para trabajar, y por eso solicitamos eso. Pero si no, pues seguiremos trabajando como estamos, porque al final de cuentas nuestra propuesta no es de ahorita, es de hace 2 años. Desde cuando se hizo el incremento del pasaje, se propuso para que se solucionara, pues se diera eso, y para que en el incremento de transporte pues se tomara en cuenta también a los irregulares.
2: Parte, Gerardo, de lo que pues comentó Jerónimo Sosa Maceda acerca pues de que el Consejo del Transporte es pues una de las soluciones más viables para darle pues solución a este tema. Pero vamos a escuchar también parte de lo que comentó pues el representante del Frente por el Orden del Transporte en Huajuapan, Luis Orea Sandoval, quien pues manifestó también a favor de que se realice toda esta situación a través del diagnóstico mediante un estudio técnico integral, pues que propone el secretario de Movilidad y de Control de Transporte de la Secretaría de la CEMOVI en Huajuapan.
3: Comparto con la visión que tiene el señor subsecretario. La verdad es que en Huajuapan nos hemos quedado ya cortos con el diagnóstico vial. Me parece que a veces en temas de vialidades o temas que tienen que ver con tanto todo lo que son arterias y áreas de estacionamiento, pues se ha venido como resolviendo, tapando el hoyo, tapando el agujero, pero no hay un lineamiento integral que debe de regir en las ciudades de mediano y gran crecimiento, dentro de ellas Huajuapan, pues para poder ir guiando, ¿verdad?, un desarrollo y un crecimiento más armónico, y creo que en ese sentido el señor subsecretario ve esa situación. Ojalá y el ayuntamiento también comparte esa preocupación, porque pues el ayuntamiento, como quiera, ayuntamientos van y vienen, este ya está por concluir, estamos en la segunda parte de su administración, y creo que sería bueno, saludable, que dejaran al menos una contribución en ese sentido para toda la ciudadanía. Y es muy importante que, atendiendo este proyecto, que no debe estar sujeto a cuestiones de ese índole electoral o político, yo creo que sí es importante que se atienda desde ahorita, que se vaya dando una ordenamiento. Creo que muy claro que el subsecretario visualiza la gente que está dedicada al transporte público y también visualiza el problema de la irregularidad, y los grupos todos tienen que ser escuchados. Al final de cuentas también representan un grado de interés y son ciudadanos en Huajuapan, pero vámonos normando, porque si no hay norma, la anarquía es permanente. Sí, los operativos funcionan, pero los operativos como tal, ni el Estado tiene la capacidad para hacerlos permanentes, ni los operativos como tal resuelven el problema, más bien obligan a que las circunstancias que se acuerdan o que se pactan se cumplan. Pero eso lo tendríamos que hacer en función básicamente de que haya un gran acuerdo de todas las organizaciones, es decir, vamos a escuchar a todos, y que al final de cuentas, si el gobierno del Estado y el gobierno municipal se ponen en un común de que la solución acordada para bien de Huajuapan es un estudio y el otorgamiento, y en su caso, de posibles concesiones para atenuar y llegar y revisar y volver a hacer un gran acuerdo, insisto yo, donde ya todos queden pactados y comprometidos, lo que sigue es un operativo permanente hasta que nos acostumbremos todos a respetar las normas.
1: Quedan dos posicionamientos de pues diversos frentes. Uno, el que pues está encabezando la unidad de bienestar social de la región Tiki, Movimiento Rubisa, Foro y otras organizaciones en voz de Jerónimo Sosa Maceda. El segundo, el que también es representante Luis Orea Sandoval de Alianza del Transporte, el Consejo del Transporte de Huajuapan, en fin, otras organizaciones que tienen más de 600 unidades concesionadas, y señalan lo que señaló el subsecretario es la ruta. Los otros dicen que tienen que instalar el Consejo Municipal de Movilidad y generar los compromisos pactados con la Secretaría de Movilidad. ¿Usted qué opina? 953-137-4318 está a su disposición. 3:24 PM, es momento de ir a una nueva pausa comercial. Volvemos con más información a Libre Expresión.
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2: Son las 3 de la tarde con 29 minutos. Estamos de regreso en Libre Expresión y tenemos comentarios. Nos dicen por aquí, hay gente que es su trabajo y de eso han vivido desde más de 50 años. No creo que sea justo prohibir la pirotecnia solo por no tener un buen sindicato. Tenemos otros mensajes, Víctor.
3: Referente a la pirotecnia, yo creo que también debe de tomar en cuenta a los animalitos y a los enfermos. Es un poco complicado. Deben buscar la forma de no afectar tanto, porque es una exageración lo que se quema. Produce mucha basura y se pueden provocar incendios. Acerca de los taxis, ya se debe poner un alto a los piratas y cada día salen más. Hay más taxis que autos particulares.
2: Otra terminación, señores, dejen de quemar su dinero en castillos que llegan a costar más de 100,000 pesos. Queman su dinero en menos de media hora y contaminan el medio ambiente.
3: Los líderes de los taxis, ¿cómo creen que se va a arreglar el transporte si siguen y siguen metiendo taxis, haciendo nuevos sitios y todavía quieren venir a exigir? A lo mejor ya contaban con vender los permisos a sus agremiados. Qué poca vergüenza tienen.
2: Otro mensaje, buenas tardes. Los organizadores de los arrancones en la feria destruyeron el tope que está frente al DIF y hasta la fecha no lo han reparado. Solo dañaron el asfalto. Un llamado a quien corresponda esta situación. Gracias.
4: Quedan sus comentarios, sus participaciones para que las áreas correspondientes tomen nota de estos mensajes, de este último en especial sobre el Boulevard Tierra del Sol. Y continuando con la información, Brenda, fíjate que Víctor, los elementos de la Guardia Nacional, antes 44 Batallón, hoy la coordinación número 356 de la Guardia Nacional con presencia en Huajuapan de León, hizo trabajos de proximidad social al interior del Parque Independencia, Brenda, donde pues dieron a conocer parte del equipo táctico, parte de lo que utilizan el día a día los elementos de la Guardia Nacional.
2: Sí, precisamente dieron a conocer a la sociedad aditamentos, uniformes y parte de este equipo que utilizan para resguardar pues la integridad de la población. El sargento primero de la Guardia Nacional, Daniel Mendoza Ponce, pues informó que entre los artículos que cuenta la corporación es el equipo antimotines utilizado para contener disturbios civiles, así como para la protección del personal. También cuentan con un vestuario de proximidad social que sirve pues para generar confianza y motivar la denuncia ciudadana. También otros elementos es la chamarra de campo que sirve para climas extremos y el chaleco que funciona también para el día y la noche para que la ciudadanía pues pueda distinguirlos a lo lejos. También el sargento Daniel Mendoza Ponce pues mencionaba que la actividad se lleva a cabo una vez por mes para que las personas pues se encuentren interesadas pues puedan acercarse. En dado caso que los estudiantes, alguna institución educativa, pues quiera que estos elementos de la Guardia Nacional pues presenten todo este equipo y las actividades que llevan a cabo, pues ya directamente se tienen que comunicar con ellos. Ellos están en la mejor disposición de enseñarles a los jóvenes, a los niños, las actividades y el equipamiento que ellos utilizan diariamente. Vamos a escuchar parte de lo que dijo el sargento.
5: En Huajuapan es para darnos a conocer con el nuevo equipamiento con el cual contamos y para que la ciudadanía nos distinga, asimismo tenga la confianza del personal que estamos aquí ejerciendo la autoridad y para proporcionar su seguridad a las personas. El chaleco de protección antibalas nos sirve, como bien lo dicen, para hombres y mujeres, ajustable y aguanta, o bueno, tiene una capacidad de soporte de municiones de 9 milímetros hasta 44 milímetros Magnum, y en su defecto hasta 7.62 milímetros en caso de urgencia. Cuenta con gasas de sujeción para trasladar al personal a zonas de urgencia o retirarlo de una zona conflictiva. Entonces, en general, ese es el equipo y vestuario que nos distingue como Guardia Nacional, como institución, para que la población nos pueda distinguir y sepan quiénes somos. No cualquiera lo puede utilizar ese equipo.
2: La voz del sargento primero de la Guardia Nacional, Daniel Mendoza Ponce, y los elementos pertenecientes a la 356 Compañía de la Guardia Nacional con sede aquí en Huajuapan, quien también hicieron hincapié en utilizar correctamente el número de emergencia, el 089, que también pues sirve para estas denuncias anónimas.
4: 911, de igual forma quedan estos dos números para que pues sean utilizados de manera correcta, y también parte de estos trabajos de proximidad social que realizan elementos de la Guardia Nacional en Huajuapan de León. Ya son las 3 de la tarde con 34 minutos, es momento de ir a una nueva pausa comercial. Volvemos con más información a Libre Expresión.

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1: Desde la tarde con 37 minutos, estamos de regreso en Libre Expresión y después de irse a las playas paradisíacas, no sé de dónde, está de retorno en la cabina de la mejor, toda bronceada, toda quemadita, Dalia Martínez. Dalí, ¿qué nos tienes de las tendencias el día de hoy?
2: Hola, Gerardo, Brenda, Víctor y amigos del auditorio, ¿cómo están? Muy buenas tardes. Hoy les saludo en esta tarde lluviosa aquí en Guajuapan de León para comentarles las tendencias de la red social de X después de regresar de esas vacaciones que comentas, Gerardo Cruz. Bueno, pues vamos a comentarles como siempre los principales hashtags que se encuentran en esta red social y el día de hoy está dentro de los hashtag número uno la granja MX de este programa del que se habla constantemente, qué sucede dentro de la granja MX, que también está teniendo bastante rating, por eso siempre se posiciona en esta red social. También tenemos el hashtag Messi y es que el último baile de Messi con Argentina. Lionel Messi pues se despidió este 6 de octubre de la selección argentina en un emotivo homenaje ante Benín en el estadio Monumental. El capitán marcó pues un gol y dio una asistencia para cerrar una historia con su selección. El árbitro del partido de despedida de Messi pues le entregó las tarjetas y nada, pues absolutamente nada resume mejor su carrera, que el árbitro pues rindiéndole pleitesía en un claro gesto de tú mandas, toma lo que es tuyo, ¿no? Entonces, pues se despide Lionel Messi. También tenemos el hashtag el tanque, y es que autoridades de México y Estados Unidos detuvieron a Iván Casarín, el tanque, líder del CJNG, fue hombre de confianza del Mencho, ligado al derribo del helicóptero donde 9 militares murieron, líder huachicolero y amigo de Jorge Amílcar y Luis Alberto Olan y amigos de Andy. Y bueno, pues también tenemos otro hashtag que es Grecia Quirós, y este hashtag está posicionado porque la alcaldesa de Uruapan, Michoacán, Grecia Quirós, pues urgió a la Fiscalía General de la República y a la presidenta Claudia Sheinbaum a que el ámbito federal pues asuma las indagatorias en torno al asesinato de Carlos Manso con el fin de garantizar imparcialidad en el esclarecimiento de los hechos. En su condición de víctima indirecta, pues la edil hizo un llamado a las autoridades federales para ser escuchada y subrayó que un caso de esta trascendencia exige autonomía absoluta frente a cualquier interés o presión de índole política. De hecho, ella habló también que hablaba de mujer a mujer, que pues solicitaba este esclarecimiento de los hechos de Carlos Manso. Se ofendió y huye Ivone Ortega de la conferencia de la Cámara de Diputados. Esto después de que le preguntaron si Grecia Quirós, que no ha entregado los celulares de Manso, va a ser su candidata en Michoacán. Ya dijo, no ofenda, no va a haber más preguntas, así son de ese tipo. Y bueno, pues ahí se ve el tema donde quisieron pues politizar todo esto cuando ella está pues en cierto momento pidiendo justicia, ¿no? También está Noroña, y es que Noroña cuestiona que Grecia Quirós no entregue celulares de Carlos Manso, incluso señaló que la ahora alcaldesa de Uruapan pues los utilizaba recientemente. Dijo, va a ser un año, los estaba usando hace poco y primero decía que era para que no los manipularan, así lo comentó Noroña, pues reaccionó a este tema de Grecia Quirós, Carlos Manso y bueno, lo que se sigue comentando respecto a este tema. Es lo que tenemos hoy en la red social de Ex Gerardo.
1: Híjole, bastante polémica, sí. En el tema político, más el tema de Carlos Manso, a días de que se cumpla el primer aniversario, ajá, de este asesinato, Dalí, recordarás, sí, sí, sí, en el Festival de las Velas, el primero de noviembre de 2025, ajá, y a ver qué reacciones, qué protestas se van a tener en Michoacán, que también está incendiado no solamente por grupos delictivos, sino, ajá, también por la disputa de la gubernatura en 2027.
2: Así es, Gerardo.
1: Así es, y ya lo de Messi también. ¿O fuiste a la playa o fuiste a ver a Messi y Dalí?
2: No, a la playa.
1: A la playa. Perfecto, Dalí. Gracias, Dalí.
2: Gracias, buenas tardes.
1: Buenas tardes. Y tenemos más comentarios, más participaciones esta tarde.
3: Nos dicen, mi comentario es sobre el tema del transporte público, el cual ya se ve el hambre de los líderes que están formando este frente. Solo se mueven por el dinero que van a recibir por las nuevas concesiones que les puede dar, no por el bienestar del transporte.
4: ¿Por qué no regulan los bares en su ruido diario y sus karaokes? Nos enferman. Que voltee el presidente para estos bares en pleno centro y sobre carretera, también sobre la calle Carranza.
3: Otra terminación, crear un consejo del transporte es darle certeza y validez a sitios irregulares y organizaciones que nada tienen que ver con el transporte público. Ellos con su ambición desmedida crearon el caos y ahora piden regularización.
4: Mi comentario es para el señor Jerónimo. Le hago una pregunta pública. ¿Qué es lo que quiere? Pues ya no se le dio concesiones y siguió engañando a personas y ahora no puede resolver, pues que saque los piratas.
3: Otro mensaje más. Hola, buenas tardes. Mucha polémica con la quema de pirotecnia en las fiestas patronales que son tradición. Sí, son tradición, pero se puede realizar con la mayor precaución o protección posible. Y sobre las declaraciones de los disque transportistas o taxistas, siempre es lo mismo, que la regularización se les regula, se les otorga placas, se dividen, forman otro sitio y siguen con lo mismo. Por su atención, muchas gracias.
4: Mi opinión tocante al transporte es que ya no más taxis, los que están concesionados ya con esos nada más. Los que queremos es que sean puros taxis nuevos, porque la mayoría de esos taxis piratas, como los de José Luis Oropesa y ese señor Maceda, son puros taxis viejos, que ya no queremos más taxis y que gracias al exsecretario se disparó el pirataje. Gracias por pasar mi mensaje.
1: Son sus comentarios, sus participaciones, y antes de la pausa damos cuenta de lo que ocurrió el día de hoy con la presidenta Claudia Sheinbaum. Temas que ya abordó Dalí Martínez en las tendencias, que habló la presidenta sobre la detención del tanque, el caso del hijo del expresidente Andrés Manuel López Obrador y todo lo que tiene que ver dentro del proceso electoral. Vamos a escuchar parte de lo que comentó la presidenta Claudia Sheinbaum.
5: No me han informado nada al respecto y en todo caso la Fiscalía General de la República tendría que informarlo, si es que hay alguna relación.
6: Reconfirmar de parte de usted, ayer Hacienda mencionaba que no hay ninguna investigación contra el hijo del expresidente Andrés Manuel, tampoco sobre este empresario Almirca.
5: Pues tiene que decirlo la fiscalía, contra el hijo del presidente, eso sí se lo he preguntado a la fiscal y me ha dicho que no hay ninguna investigación. Sobre otras personas tiene que informarlo la propia fiscalía. Bueno, a partir del 2030 eso ya no se va a poder. Ya la Constitución dice claramente que en ningún puesto de elección popular puede quedar alguien que sea familiar hasta el cuarto nivel. O sea, lo podrán hacer ahora en el 27, el caso de Morena determinó que no, pero en el 30 eso se acabó. Se acabó la reelección y se acabaron estas prácticas de dejar a un familiar directo en el puesto de elección popular que hayas tenido. Se tienen que esperar 3 años o 6 años, dependiendo del cargo.
7: ¿Eso daña al país, presidente, desde su perspectiva?
1: Pues parte de lo que
5: yo
1: dijo...
5: Yo pienso que el nepotismo le hace mucho daño al país. Le hizo. En la corte ya no está, afortunadamente. Que era...
1: Parte de lo que señaló la presidenta Claudia Sheinbaum Pardo el día de hoy en esta conferencia de prensa, derivada de estas preguntas, estos cuestionamientos de diversos temas que están en la agenda nacional. 3:00 p.m. ya con 46 minutos, es momento de ir a la última pausa comercial. Volvemos a la recta final de este espacio de información y opinión, libre expresión.
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2: Ya son las 3 de la tarde con 50 minutos. Estamos en este último bloque de libre expresión, que ya está lloviendo, compañeros. Así que tomen sus precauciones. Ya continuando con los mensajes, nos dicen por aquí, yo lo que digo que ya se quede así, no sé para qué quieren más concesiones. Ahora ellos como líder que resuelvan sus problemas, que andarles prometiendo a los taxistas concesiones, ya que no hace falta más concesiones en Huajuapan. Aún del tiempo que dieron concesiones hasta la fecha, no es necesario hacer más estudios, solo que ahora el gobierno haga lo que debe de hacer, poner operativos permanentes para los taxis piratas. Tenemos más mensajes, Víctor.
3: Los brasileños se cansaron de las políticas de la izquierda que los arrastró a un retroceso político económico. Se acabó el grupo de Río.
2: Otro mensaje más, la pirotecnia tiene que regularse. Todos los días tenemos truenos por todos lados. Habrá que priorizar a la tranquilidad, libre de contaminación auditiva, por el bien de todos.
4: Son parte de sus comentarios, sus participaciones esta tarde al 953-137-4318. Y continuando con la información, el día de hoy por la mañana en las instalaciones de la 23ª Compañía de Infantería no encuadrada dependiente de la Secretaría de la Defensa Nacional, se realizó un evento, un acto cívico donde pues poco a poco el ejército mexicano también abre sus puertas, en el caso de las instalaciones ubicadas en Huajuapan de León, a grupos, a diversos grupos, y sobre todo para impulsar el programa denominado Soldado por un Día, Víctor.
3: Así es, Gerardo, como bien lo mencionas, en el marco de las actividades de proximidad social impulsadas por la Secretaría de la Defensa Nacional para fortalecer los lazos entre las Fuerzas Armadas y la ciudadanía, pues se llevó a cabo este acto cívico que mencionas, donde pues cumplieron este sueño para este joven de nombre Jorge Alexander, el estudiante de la Escuela Secundaria Federal Licenciado Benito Juárez, fue distinguido con el nombramiento de Soldado por un Día, una iniciativa castrense diseñada para reconocer a jóvenes destacados que son ejemplo de perseverancia y superación. Escuchemos parte de lo que dijo el Teniente Coronel de Infantería Isaac Ramírez Martín en esta ceremonia.
5: A nombre de la Secretaría de la Defensa Nacional, te otorgamos el nombramiento de Soldado por un Día, en reconocimiento a tu fortaleza, ánimo inquebrantable que nos transmites, que nos compartes, siendo, como ya lo comentaban mis compañeros, un ejemplo de valor, lucha, fe, para superar los obstáculos que nos pone en el camino la vida. Como muestra de nuestra admiración, te entregamos este reconocimiento. También te invitamos a que compartas un día con nosotros. Esperamos que sea inolvidable para ti. Para nosotros es significativo que estés aquí con nosotros.
3: Parte de lo que pues comentó el Teniente Coronel de Infantería Isaac Ramírez Martín, comandante pues de la 23ª Compañía de Infantería no encuadrada. Cabe pues recalcar, Gerardo, Brenda, que también pues hicieron un recorrido por las diferentes pues instalaciones de esta unidad, de esta compañía, para pues conocer también las diferentes actividades que realizan en esta pues Fuerza Armada.
4: El personal castrense de la 23ª Compañía de Infantería no encuadrada con este estudiante de la Escuela Secundaria Licenciado Benito Juárez. Y antes de despedir este espacio, hay diversas actividades también en materia de las Fuerzas Armadas, de manera específica de la Secretaría de la Defensa Nacional, porque hoy la banda de música de la 8ª Región Militar, una banda sin duda de primera, Víctor, estará presente en las actividades, diversas festividades de comunidades de la entidad a donde pertenecen. En el mes de julio estuvo presente en Santiago Guajolotitlán y hoy a partir de las 7 de la noche se estará dando esta audición, este concierto de la banda de música de la 8ª Región Militar del Ejército Mexicano, personal también de la 28ª Zona Militar y de la 23ª Compañía de Infantería no encuadrada en Santa María Acamutlán en el Parque Municipal. Así como esta actividad de la banda de música del Ejército Mexicano, también hay actividades con motivo de la 25ª edición de la Semana de la Cultura Mixteca, Brenda.
2: Sí, antes que nada, muchas felicidades a las corporaciones de seguridad, principalmente al Ejército Mexicano y a la Guardia Nacional por estas actividades que están realizando. Y referente a la Universidad Tecnológica de la Mixteca, hoy a las 6:00 p.m. se va a presentar la banda filarmónica New Santa para que ustedes puedan asistir a las instalaciones. Y ya por último tenemos un mensaje más. Buenas tardes, no pueden quitar algo que es una tradición de años, nada más por personas que atacan a los pirotécnicos. Pues los mensajes que nos llegaron este día.
4: Gracias por sus mensajes, sus opiniones. Esta tarde ya, bien lo refiere Brenda, ya empezó a llover, hay que sacar el paraguas, hay que sacar la chamarra y también las botas, sobre todo a quienes van rumbo a sus casas después del trabajo, porque a veces se generan encharcamientos que pues se derivan en estas, derivado de estas lluvias, que esperemos siga lloviendo para seguir con la recarga de mantos freáticos. 3:55 p.m. Agradecemos como todas las tardes su preferencia, su atención hacia la mejor 105.3 de FM. Esta tarde en la operación técnica,
6: Dalia Martínez.
4: En la operación digital, Cindy Reyes. En la conducción,
2: Brenda Villarreal.
3: Víctor Santos.
4: Le saludó Gerardo Cruz. Continúe en sintonía de la mejor. Excelente miércoles.
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12: Son las 4:12.

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1: Ya son las 4 de la tarde con 22 minutos, 4:22 aquí en La Mejor FM, acompañándote en este día, miércoles 7 de octubre. Estimadísimos amigos, mándenme un mensajito de WhatsApp al 953-109-9143. Háganmelo llegar ahora de saluditos. ¿Dónde me escuchas? ¿Qué haces? ¿Qué estás tramando ahora mismo? ¿Cómo te cayó la lluviecita? ¿Te mojaste? ¿Metiste la ropa? Etcétera. Cuéntamela todo a través de La Mejor. Son las 4:22. Buena música para ti. En punto de las 5 de la tarde, ya lo sabes, Las Peligrosas. Las Peligrosas a través de La Mejor FM.
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2: Son las 4:25.

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4 de la tarde con 47 minutos. Aquí me dicen, Gavito, ¿qué te parece un chocolatito bien calientito? No, para mí de maravilla un chocolatito calientito con un pancito se podrá, aunque sea de Tamazulapan o de Chazumba o estos panes larguitos llamados de feria. Si se pudiera, pues aunque sea con estas tortitas de nata que luego preparan, o ya de perdidas con galletas de animalito. Miren nada más, chocolate o cafecito con un resto de esas galletas. Ay, ay, ay, ya me vi. Salud para el amigo Brandon Jiménez, salud también para Gregorio Lucero, para José Manuel Martínez, para el buen amigo Saúl Barbosa Ortiz, el trailero alegre, para Don Gerson allá en Los Ángeles, y por supuesto para toda la gente que está en Napa, California. Es la Arrolladora, nos presenta Fracaso Seguro.

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1: Son las 4:51.

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Un minuto, bienvenidos, bienvenidas. Es el programa de Conexión Grupera en este miércoles 7 de octubre 2026. Miércoles peligroso. Todas las canciones que ustedes quieran colocar en este espacio, que quieran pedir en este espacio, son llegadoras. Son para el tóxico, para la tóxica, o para recordar aquel amor que se fue, que ya no está, aquellos que nos hicieron sufrir, etcétera, etcétera, etcétera. Vámonos pues, aquí iniciamos con este espacio, el espacio de Conexión Grupera, miércoles peligroso.

0: Tarde con 6 minutos, más música para ti aquí a través de la Mejor FM. Mándame tu mensaje 953-109-9143, mensaje rapidito. Recuerda que hoy son las llegadoras, sí, las que dedicas seguramente a alguien en especial. Esta es para Joaquín de parte de Mariana en la colonia Sinaí. Suéltala.
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Hola Gabo, buenas tardes. Hoy es miércoles de las llegadoras y vamos a escuchar Besos y Copas con Chayito Valdés. Saludos para toda la familia de Conexión Grupera desde Tezoatlán. Saludos para ti, para la familia León Martínez, para el Estudio Rock and Roll, para Don Bulge, para Don Casimiro, para Vania, para Camila, para Don Tataleo, para Duranito y para todos los que escuchan Conexión Grupera. Gracias y feliz tarde para todos.

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7: Ya son las 17:05 p.m, 5:17. Es el momento de irnos con más mensajitos para ti aquí a través de la Mejor FM. Recuerda que tú eres el locutor o la locutora de este espacio. Mándame tu mensajito al 953-109-9143 o házmelo llegar a través del 953-53-20918. Línea telefónica en cabina directita. Es miércoles peligroso y está en la línea mi queridísimo José Juan Rodríguez. Después nos vamos con don Abelardo Lucero para ver qué canciones nos están pidiendo. Y despuesito, Camila, que también nos está solicitando su temita. Adelante, José Juan.

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2: ¿Qué onda, Gabo? Saludos acá desde Seattle, Washington. Hoy miércoles peligroso. Saludos a mis papás aquí en Arlington, Juana y Pedro Matías. A todos los que escuchan Conexión Grupera por acá, Disturbio, Abelardo, Moisés, Casimiro, Gregorio y todos en Guajuapan, en Rancho Rincón, en San Pedro Yodoyuxi, y a la pequeña Fátima, Lulú, José Matías, y una canción de Y Otra Vez con Conjunto Primavera. Adiós, gracias.

0: Hola, Gabo, buenas tardes. Qué gusto volverte a escuchar, Gabo. Quiero saludar a todos los compañeros de Conexión Grupera, al amigo Disturbio, al Moy, a Gregorio, a Casimiro Chávez, su familia, a la señora Eva, a don Fulgen Guajuapan, al amigo José Juan, al Kelvin de Santa María, a la amiga Camila, a mi amiga Tarsila, a los taxistas de Guajo, a los de Petlancingo, los de Ibarra, los de San Gabriel, a Catlán y todos los alrededores donde están escuchando, Gabo. Si me puedes poner una de los Freddy's, Gabo, si es posible. No recuerdo bien, pero una que era muy famosa de los Freddy's o una de los Temerarios, la que tengas a la mano, Gabo. Gracias y saludos.
1: Saludos, mi estimado Ave. ¿Cuál será? No me la puso difícil, Abelardo, porque yo me sé todas la de los Freddy's. Olvidaré tu mirada. Ah, esa es buena, ¿no? Inolvidable sonrisa pudiera ser. ¿O cuál sería? Yo creo que de las más escuchadas es esa, nada más que... pues sí, te la ponemos, nada más que con los Freddy's, recuerda que no podemos porque es de la época de oro, pero sí te la podemos poner en banda, fíjate. Así es que agárrate, mi estimado Ave, Abelardo Soriano del meritito Santiago Guajolotitlán, fuga.

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3: Si me puede poner cartas marcadas de los caminantes. Estamos escuchando Conexión Grupera en este miércoles peligroso. Un saludo para la amiga Disturbio, para la amiga Mari, para Conchita Martínez, un saludo para la amiga Belardo, un saludo para el amigo Casimiro, un saludo para el amigo Kevin, un saludo para el amigo Don Tataleo, un saludo para el amigo Chafongo, un saludo para todos los compañeros que escuchan Conexión Grupera. Que tengan todos un bonito día, gracias.

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tardes, amigo Gabriel Espinosa, para Conexión Grupera, me puede poner la canción, la de Tus Mentiras de Moy Bodilla, para todos los de aquí de San Miguel Citlán y para mi esposo que está en el campo cuidando sus ganados.

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0: de doble raya. Estamos ya en la recta final de este programa de Conexión Grupera. Casimiro Chávez, buen provechito, se antoja ese molito, ese arroz, esos frijolitos, ¿no? Salud para don Leoncio Chávez y doña Estelita, que ya están disfrutando de esos alimentos tan ricos, tan deliciosos, que se están disfrutando allá en Camotlán, Oaxaca. Fíjense que tienen una tradición ahí las personas de que en las festividades hay un grupo de personas que en las festividades que se realizan ahí en la población, pues van a la cofradía y piden alimentos para las personas que no pueden salir, que no pueden estar acudiendo a esas festividades, y se las llevan. Entonces ya hay una persona encargada de llevar su canastita para las personas que están en casa, que no pueden caminar, que son adultas mayores y no pueden caminar, personas enfermas, etcétera. Pues qué buen detalle de este grupo de personas que se dedica a hacer esta acción, y pues enhorabuena, qué bueno que disfruten de esa delicia todas las personas. Manuelito Méndez, ¿cómo estamos, Manuelito Méndez? Buena tarde, vámonos con los últimos mensajes, rapidísimo.
1: Hola Gabo, buenas tardes, te saludamos desde Chicago y Santa María Camotlán en la 105.3 de Huajuapan. Hoy miércoles peligroso, si nos vamos con algo de la banda Machos, Mil Tragos. Mi saludo para todos los que están conectados en Conexión Grupera, para mis papás, Leoncio Chávez, Estela Martínez, para mi esposa Vicky, para mi compadre Israel, para doña Sandy, doña Conchita, Camila, Sibilina, Abelardo, Gregorio, Disturbio, Eva, Dani, José Juan, Kevin, Pepe Sarabia, Pedro Martínez, Juan Montes, El Gatillero, y para Jaime Silva, que está cumpliendo años en Huajuapan, y para todos los que nos escuchan en Asunción, Coyotepeji, Suchitepel, Espinal, Guajo. Y vámonos, Gabito, vámonos, que esto se acaba. Dos de regla, Gabito.

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2: 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Se oficiará una misa en su honor el día domingo 11 de octubre a las 7:30 horas en la rectoría de Nuestra Señora del Perpetuo Socorro de calle Antonio de León número 8, centro de esta ciudad de Huajuapan. Por su asistencia, gracias. Descanse en paz el doctor Carlos de Jesús Arenas Alfaro.
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4: Un saludo para el famosísimo Gallo de Santa Teresa y a toda la familia de la radio. Quiero que me pongan la canción de mi ranchito del Coyote y su banda.
2: Eso es todo, compa, claro que sí. Te la ponemos con mucho gusto, mi ranchito. Ándele, buena rolita. Vámonos pues, mi ranchito, para complacerle ahí al amigo que nos acaba de marcar. Y salud para toda la gente de Santa Teresa.

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2: Ya nos vamos de esta tarde peligrosa. Gracias por habernos acompañado a todos y cada uno de ustedes. Muchísimas gracias. Saludotes allá para el buen amigo Manuelito Méndez, que nos pidió una canción de los Bukis. Anda muy dolido este muchacho, cómo no, le complacemos con muchísimo gusto a el buen amigo Manuelito Méndez. Saludos allá para el buen amigo Germancito. Saludos a Germancito. Casimiro Chávez, claro que sí, ahorita llegando la pedimos. Vámonos pues, mi estimadísimo Manuelito Méndez anda muy, muy solicitador de canciones llegadoras. Bueno, yo soy Gabo Espinosa Rojas, ya viene Dali Martínez para quedarse con ustedes aquí a través de la mejor FM.

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1: 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Ser leal a sí mismo es el único modo de llegar a ser leal a los demás. Esto dijo Vicente Aleixandre. La lealtad significa fidelidad, pero también franqueza, honradez, sinceridad y rectitud. No somos leales si engañamos, si no decimos la verdad o decimos solo medias verdades. Tampoco lo somos si nos limitamos a decir lo que agrada a los demás, lo que estos desean oír nada más, o si escondemos situaciones y hechos por cualquier motivación que tengamos. La lealtad es un sinónimo de integridad. Por cierto, la palabra íntegro significa completo, que no le hace falta nada. Y es el primer elemento de la lealtad. La lealtad no se mide solo por fidelidad a los demás, sino principalmente por ser leal a uno mismo. Es decir, a no traicionar nuestros principios y valores. Si una persona no es leal consigo misma, no lo será con los demás. Es imposible. 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
2: Son las 6:00.
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